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Ándale, pues, qué bonita canción. Estamos llevándoles ya los boleros de la Teca en esta tarde. Oigan, qué plan el día de hoy. Ya están preparando el pozole, las tostadas de pata o cualquier tipo de tostada, ¿no? La que les guste. ¿Qué más se come? Bueno, la horchata, la botanita y pues de las que sean más fáciles de preparar, digo yo. Los chiles en nogada, aunque aquí no es tan común, ¿no? Yo digo lo del chile en nogada, ¿será? Que sí, mucha gente ya lo prepara. Yo sé que hay restaurantes que preparan y que luego pues venden, ¿no? Ofrecen para quienes quieran degustar de uno. Tampoco es de que sea muy barato, ¿no? Creo el año pasado me parece estaban vendiendo un chile en nogada en 200 pesos, creo así, o 250 más o menos. Entonces, no sé, en este año si ya haya subido, esté igual el precio, no sabría decirle. Bueno, pues espero que estén muy bien, que estén contentos y que pasen un excelente tarde-noche.

Leo Marini y esta canción que les gustó. Muy bien, aunque me cueste la vida del siguiente tema que vamos a escuchar, ¿eh? Ya así de rapidito. Señora Bonita fue el tema que escuchamos con Leo Marini y nos vamos. Aunque me cueste la vida, ¿sí les gusta esta canción? Adelante, entonces vamos a disfrutarla en esta tardecita bonita. Aquí

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Así es, acabamos de escuchar la voz de Julio Jaramillo y el tema Fatalidad. Aquí continuamos, son las 6 de la tarde ya con 35 minutos y enviamos saludos ahí en El Espinal al señor Daniel Castillejos, a toda la familia Castillejos, Cueto Castillejos y Salinas Castillejos o Castillejos Salinas, así. Pues bueno, ahí en El Espinal con cariño y también aquí en Juchitán con cariño igual a toda la gente que nos sintoniza en las diferentes secciones, colonias de esta ciudad de Juchitán y en toda la región del Istmo. Me parece que allá por la segunda sección se encuentra el contador José Cruz Sánchez Checú y su familia. Les saludamos igual cariñosamente en este día, en esta tarde, y deseándoles pues que sea una noche mexicana de lo mejor para todos. Vámonos rápidamente con la voz de Javier Solís. La canción está muy bonita, por cierto, en esta versión se llama Bésame Mucho. Saludos a mi amiga Verónica, a Martita, a la señora Julia, acompañándonos allá por la calle 5 de Mayo.

¿Qué tal? La voz de Javier Solís, Bésame Mucho, se llama, obviamente, acompañado de esa guitarra. Y, por supuesto, vamos a continuar con más música. Los invitamos igual para que nos sigan acompañando. Pueden participar, estamos en el 971-71-118-39.

0: Muy bien, aplausos, aplausos. Vámonos a la pausa. Regresaremos con más música, los boleros de la Teca, por supuesto, aquí en esta tardecita, tarde-noche, noche mexicana, ¿eh? No cualquier noche, es la noche mexicana. Así que volvemos enseguida para continuar con más de esta emisión musical que les presentamos aquí en Radio Teca. Acompáñenos entonces. No le cambie.
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¿Qué tal la versión de Carlos Cuevas y esta canción Amor Perdido? 9 minutos y ya nos darán las 7 de la noche. Solo 9 y las 7. Bueno, el plan sigue, ¿verdad? El plan sigue. Vamos a reunirnos seguramente para celebrar esta noche mexicana. Claro, cada quien con su toque especial, ¿no? Bueno, cuídense mucho, eso sí, nada con exceso, todo con medida. Aquí seguimos llevándoles más música con esos minutos que nos quedan.

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7: ¿Qué tal? Muy buenos, bendecidos y madrugadores días, Oaxaca. Gracias a Dios por la vida, por la salud, por cada uno de todos ustedes. Aquí estamos. Bienvenidos a la segunda hora de Despierta Oaxaca. Ya estamos listos. Agradecerles primero por seguir con nosotros, por abrirnos las puertas de su casa, de su negocio, de su automóvil, por permitirnos acompañarle en este 16 de septiembre, un día especial para los mexicanos, gente madrugadora, trabajadora, gente que no se detiene. Y ojo, porque todavía tenemos mucha información que compartir con ustedes. Así que quédese con nosotros, porque la mañana apenas comienza y Despierta Oaxaca tenemos mucho todavía por contarle. Vámonos con los detalles. Estos son los titulares de las seis, las noticias más calientitas que el comal de las clayudas a esta hora de la mañana. Aquí tenemos la información al momento. En Matías Romero, 10 días sin agua potable. Autoridades municipales exigen respuestas a la SEBIEN. Mientras habitantes del Istmo, pues ¿qué creen? Mantienen bloqueos carreteros por esta falta de suministro.
8: Le tendremos el pronóstico del tiempo para las próximas horas en la capital, los valles centrales y en las diferentes regiones de nuestra entidad. ¿Cómo estará el pronóstico para las próximas horas?
7: Conmoción en San José del Progreso por el homicidio del exagente municipal Arnulfo Ramírez Sánchez. La Fiscalía de Oaxaca ya inició las investigaciones.
8: El MULT se deslinda del ataque armado registrado en San Juan Copala, esta lucha fratricida. Condena además el MULT los hechos y exige una investigación para esclarecer y determinar las presuntas responsabilidades.
7: Ya son 10 los municipios donde no se realizaron los festejos patrios ni el tradicional grito de independencia, esto debido a conflictos sociales, políticos y agrarios en Oaxaca. Esta y más información ya en unos momentos a detalle en esta multiplataforma. Estamos en cadena estatal en 6 estaciones de Grupo Encuentro Radio, llegando a parte de Veracruz, Chiapas y Guerrero a través de las ondas hercianas con gran alcance, a través de la página web de Alexa, sintoniza Despierta Oaxaca, denle la orden. Y aquí estamos informándole. Gracias a todos nuestros amigos de las diferentes estaciones en toda la entidad, de verdad, por acompañarnos en esta mañana de miércoles. 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
1: Bueno, pues avanzamos con saludos para nuestros amigos afrodescendientes de Pinotepa Nacional. Saludos desde la capital del estado, amigos de Cuchitán, amigos de Salina Cruz, gracias por estar con nosotros esta mañana. Amigos de Matías Romero, también saludos. Bueno, pues fíjese que aquí en la capital tenemos 12 grados centígrados. Y bueno, pues ya está lista nuestra compañera Carolina Juárez con el pronóstico del clima para las próximas horas. Caro, adelante con tu información.
2: Buenos días, Oaxaca. Para este miércoles 16 de septiembre, en Valles Centrales se espera una mañana fresca, con temperaturas cercanas a los 14 grados. Cielo con algunos periodos de nubosidad y un ambiente que irá de templado a cálido durante el día. La temperatura máxima podría alcanzar entre 26 y 31 grados, dependiendo de la zona. Para la capital del estado, los pronósticos consultados coinciden en una jornada con nubes y claros, con baja probabilidad de lluvia durante buena parte del día. Sin embargo, las condiciones pueden cambiar rápidamente en zonas montañosas. En las regiones de Oaxaca se mantienen condiciones de inestabilidad atmosférica, por lo que podrían registrarse lluvias y chubascos vespertinos, principalmente en zonas de montaña, algunos acompañados de actividad eléctrica y rachas de viento. También se prevén bancos de niebla durante las primeras horas del día en algunas zonas serranas. En el istmo de Tehuantepec, las temperaturas continuarán siendo más elevadas, mientras que en la costa también se espera ambiente cálido. En contraste, las temperaturas serán más frescas en la Mixteca y las regiones serranas, especialmente durante la mañana. Así que si va a salir temprano, abríguese ligeramente. Y si tiene previsto viajar hacia las sierras o zonas donde se han presentado lluvias,

0: conflictos sociales, políticos, agrarios, ahí donde parece que pues se adolece de diálogo, donde hace falta también pues sensibilidad para darle solución a estas situaciones. Pero en fin, vamos a escuchar el reporte que nos ha preparado nuestra compañera Alondra Olivera, quien saludamos en esta mañana de nueva cuenta. Alondra, adelante con la información.
1: El gobierno de Oaxaca confirmó que el número de municipios que no celebraron su grito de independencia ni tampoco realizaron ningún festejo patrio fueron un total de 10. Entre los municipios que no llevaron a cabo el grito de independencia ni verbenas populares fueron Mazatlán, Villa de Flores y Santa Cruz, Zacatepec en la Sierra de Flores Magón, Santiago Atitlán y San Juan Mazatlán en la Sierra Norte y Santa María Pasco, San Martín y Tunyoso y San Andrés Lagunas en la región de la Mixteca. Asimismo, tampoco celebraron sus gritos de independencia los municipios de San Juan La Jarcia en la Sierra Sur, Santa María Huazolotitlán en la costa y Santiago Choapan en la cuenca del Papaloapan, confirmaron las autoridades. En este último caso de Santiago Choapan se registran conflictos entre el cabildo, entre la presidenta municipal y el síndico municipal y en donde han solicitado ya la desaparición de poderes. Para Despierta Oaxaca, Alondra Olivera.
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0: Muchas gracias, Alondra Olivera, gracias por este reporte. Bueno, las 6:10, tenemos más información.
3: Hoy es miércoles 16 de septiembre del 2026. ¿Qué pasó un día como hoy, pero de otros años, de otros momentos de la historia, del mundo? Vamos con las efemérides de esta mañana.
4: Hoy celebramos el Día de la Independencia de México, fecha que rememora el 16 de septiembre de 1810, cuando el cura Miguel Hidalgo convocó a la lucha por la libertad contra la dominación española. También nació en esta fecha, en 1873, en San Antonio del Osochistlán, Oaxaca, el revolucionario y anarquista Ricardo Flores Magón, figura clave de la década de 1910 que inspiró movimientos sociales en México. En el ámbito artístico y musical,

Muchas gracias al maestro Alejandro Eddy Rivera, al más puro estilo de Despierta Oaxaca. Las 6 ya con 11 minutos. Muchas gracias por sus mensajes al 951-306-6574. Hablando de, no como dice la canción, de mujeres y traiciones. Hablando de las autoridades, 10 poblaciones, mencionamos hace un momento, son las que de alguna manera no pudieron dar el grito de independencia, no pudieron celebrarlo. ¿Por qué? Por estos conflictos que no han tenido solución, no en días, semanas, en meses y en años. Y le mandábamos también hace un momento, escuchábamos el grito que se dio allá en Pluma Hidalgo, y donde pues escuchábamos.

0: ¡Viva la independencia nacional! ¡Viva el amor! ¡Viva la paz! ¡Viva la fe y la esperanza! ¡Viva nuestro expresidente Andrés Manuel López Obrador! ¡Viva nuestro bello municipio!
1: Pues ya escuchó usted. ¡Que viva el amor! Como dice la gente de Pluma Hidalgo. Y que viva el expresidente. El expresidente López Obrador, si bien repartió el dinero de todos los mexicanos, dándose a los más necesitados, a la gente adulta mayor, está muy bien. Afortunadamente, él no tuvo que poner de su bolsa, de su dinero. No, dispuso del dinero de todos los impuestos que damos los mexicanos y lo repartió. Y está bien, pero de ahí en fuera, a que llegue a estar en este nivel de héroes que nos dieron patria y libertad, maestro, está muy lejos.
2: Está muy lejos, ¿no? Yo pienso...

0: Pienso que este señor presidente municipal consultó, ya sabe usted, las páginas donde aparecen los discursos, donde aparecen las palabras y demás. Hay una página donde justamente se relacionan todas las frases que fue diciendo el presidente en su primero, en su segundo grito. Y yo recuerdo que dentro de esos rubros que él mencionó estaban los pueblos originarios, que vivan los pueblos originarios.
1: Eso lo dijo en su tiempo exacto,
0: ¿sí?
1: López Obrador.
0: Los pueblos afrodescendientes, que vivan nuestros hermanos migrantes, que viva la fraternidad universal. Fueron los rubros que él tocó en su momento. Y seguramente este presidente municipal allí lo consultó. Y bueno, pues en esa presión psicológica que tiene frente a su pueblo, porque tiene la palabra, lo están escuchando y hay un impacto visual de toda la gente con el señor presidente, pues allí lo traiciona el subconsciente y se lanza en ese reconocimiento para Andrés Manuel López Obrador. Lo traicionó, pues, ahí el subconsciente.
1: En fin. Las 6:14, vamos a una pequeña pausa y regresamos en esta hora del chocolate de Chocolate Mayordomo, porque sabe
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2: Las 6 de la mañana con 20 minutos, 6 con 20. Ya estamos de regreso. Ya estamos aquí en vivo y en directo en esta mañana, ya de miércoles, mitad de semana. ¿Cómo le fue anoche en la celebración de la Noche Mexicana? Esperemos que haya sido todo con medida, nada con exceso. Hoy, pues a chambearle, a darle, como siempre, desde muy temprano. Y aquí están todos los madrugadores, toda la gente trabajadora. Le mandamos un saludo cordial. Hay mensajes de nuestros amigos Radio Escuchas.
3: La señora Lupita dice, felicitaciones para todo el equipo, amigos madrugadores. Yo pensé que no iba a haber noticiero hoy y los estoy escuchando apenas. Señora Lupita, acuérdese usted que por Oaxaca no hay descanso y nosotros tenemos el compromiso de mantenerla pues al tanto de lo que pasa en Oaxaca, México y el mundo. Y por eso todo el equipo está trabajando.
2: Se escuchó como político, maestro.
3: Sí, ¿verdad? Sí, sí, ¿no? Pues...
2: Como Eladio Ramírez López.
3: Voy buscando la diputación. Okay.
2: Por Oaxaca no hay descanso.
3: Sí, así lo dijo el señor Eladio Ramírez López. Un gran orador, por cierto. Lo escuché muchas piezas oratorias con una capacidad extraordinaria.
2: Uno de sus hijos estaba actualmente con López Obrador en una de las
3: Sí, estuvo como director general del ISSSTE y... Bueno, también en su momento quería participar para la gubernatura en Oaxaca.
2: Sí, pero no le alcanzó y lo dejaron fuera. Bueno, más mensajes de nuestros amigos radioescuchas. Dice, si sabemos algo del accidente del crucero de Santiago Etla, el que sucedió ayer. Sí, pues es un accidente que se dio ahí en este crucero donde pues desafortunadamente pues se dio un choque bastante fuerte. Ahí tenemos la imagen y el video en nuestra página de Facebook. Búsquenos como Despierta Oaxaca, donde vea la portada de Despierta. Está el licenciado Jesús Bamán, su servilleta y, bueno, todo el equipo. Ahí denle like, porque estoy viendo que en muchas redes sociales, por ejemplo, en Twitter X, hay como 10 Despierta Oaxaca, pero pues no somos nosotros. O sea, sí hay como 10 cuentas activas y que están dando noticias que llevan nuestro mismo nombre, pero que no somos nosotros. Entonces, lo que hicimos fue autentificar nuestra cuenta de redes sociales en Twitter. Entonces, si usted ve el nombre de Despierta Oaxaca con la palomita azul, ese es precisamente el canal oficial de este espacio informativo.
3: Vamos con más información. Hacemos contacto ya con nuestro compañero corresponsal en la región de la Mixteca, Héctor Bautista Mairén. Héctor, ¿cómo estás? Muy buenos días. ¿Cuál es la información? ¿Cómo pasaste la noche de ayer? Por favor, coméntanos. Adelante con tu reporte.
2: Tiene todos los detalles de estos asaltos que se dan en diferentes partes, no solamente de la ciudad capital. También allá en la Mixteca hay asaltos. Adelante, Héctor.
4: ¿Qué tal? Muy buenos días. Desde la Mixteca, esta es la información. Ocurrió un asalto a mano armada en Tlaxiaco. El delito fue cometido este lunes 14 de septiembre a las 20 horas con 36 minutos, según puede observarse en la grabación de la cámara de seguridad del local donde sucedieron los hechos. El delincuente entró a la farmacia, ubicada en la esquina de las calles Independencia y Morelos, en el centro de Tlaxiaco, y amenazó con un arma de fuego al encargado, exigiéndole dinero en efectivo. En la grabación puede observarse que el ladrón es joven, de sexo masculino, vestía una sudadera negra y portaba una mochila negra. Se cubrió el rostro con un cubrebocas azul y con el gorro de la sudadera. Al ingresar a la farmacia, amenazó con el arma de fuego al trabajador de este local y le exigió el dinero en efectivo de la caja registradora. Luego de que se difundieron las imágenes del delincuente, la ciudadanía lo identificó como alguien que ha cometido otros robos en días pasados. Durante la tarde del martes, el gobierno municipal de Tlaxiaco informó que fue detenido un hombre de 26 años de edad, identificado con las iniciales MSL, indicando que se trataba del presunto responsable de este asalto a mano armada. Para Despierta Oaxaca, desde la Mixteca reportó Héctor Bautista Mairén.
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2: Muchas gracias, Héctor Bautista Mairén, desde la región de la Mixteca. Gracias por este reporte. Vámonos con más información y desde este lugar maravilloso donde se hace el frío y en este fin de año pues se siente esos aires allá en Tlaxiaco y demás, nos vamos hasta la Sierra Flores Magón. Y es que allá, tras 2 meses de espera por fin el IEPCO validó la elección extraordinaria de Mazatlán Villa de Flores y entregó la constancia de mayoría pues al ganador. Vamos a escuchar el reporte que nos tiene nuestro corresponsal en esta zona. Saludamos con muchísimo gusto desde esta región a Fernando Palacios Cházares, quien nos tiene todos los detalles.
5: Iván Jesús y Autorio, buen día. Después de 2 meses de espera, el Consejo General del Instituto Estatal Electoral y de Participación Ciudadana de Oaxaca, IEPCO, declaró ayer martes 15 de septiembre jurídicamente válida la elección extraordinaria de las concejalías de Mazatlán Villa de Flores, con lo que se formaliza el resultado de la jornada celebrada el pasado 11 de julio. Mediante el expediente YEPCO-CGSNI-26-2026, el órgano electoral determinó la validez del proceso realizado bajo el régimen de sistemas normativos indígenas en cumplimiento a la sentencia emitida por el Tribunal Electoral del Estado de Oaxaca en el expediente JDCI-2002-2025 y acumulados. La elección extraordinaria se desarrolló hace 2 meses con la instalación de 75 asambleas y concluyó con saldo blanco. De acuerdo con el conteo de votos, Avelino Rosas Marín de la planilla Guinda obtuvo 3,215 sufragios, seguido por Gabriel Tejada Estrada de la planilla Azul con 2,019 votos y Leonardo Cerqueda Marín de la planilla Blanca con alrededor de 1,183 votos. Con la determinación adoptada ayer martes, el IEPCO entregó la constancia de validez a Avelino Rosas Marín, quien queda formalmente acreditado como resultado de la elección extraordinaria de Mazatlán Villa de Flores, que se celebró de manera pacífica y ordenada. Para Despierta Oaxaca en Dulo Radio 95.7, reportó Fernando Palacios Cházares.
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2: Muchas gracias, Fernando Palacios Cházares. Gracias por este reporte. Las 6:27 nos va a dar un video donde se llevó a cabo la quema del castillo frente al Palacio de Gobierno. Y en esta quema de pirotecnia, pues se realizó, nos dice la persona, en un espacio muy reducido con luminarias instaladas en la zona, pues lo que complicó las maniobras de los polvoristas y obligó inclusive a que estuviera presente el heroico cuerpo de bomberos permaneciendo en el lugar durante todo el momento en el que se quemaron estos fuegos artificiales anoche ahí en el centro de la ciudad capital. Ya nos manda el video y ya lo subimos a nuestras redes sociales para que puedan ver. Pues sí, efectivamente fue en un espacio muy reducido, y vemos ahí correr pues a los polvoristas, a todos ellos que pues parece que en algunos momentos no giraban algunas de las figuras de este castillo. En fin, gracias por enviarnos este video y gracias a la gente por comentar la noticia. Vámonos rápidamente con quién.
3: No, pues se trata nada más y nada menos que del maestro Jorge Bueno Sánchez, cronista de la ciudad. Adelante, ingeniero, ¿cómo le va? Muy buenos días.
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7: Buenos días. Para Despierta Oaxaca, les comentaré una esquina que fue muy famosa. Fue la de las 5 tiendas. La formaban las calles del Batallón de los Libres y la del Obispo Juan López de Zárate. Las tiendas realmente eran 5 changarros, 5 estanquillos en donde se vendía de todo, hasta las copas de mezcal al copeo o los marritos. Su nombre viene del siglo XIX y la existencia de estos y de su concurrencia, que era mucha, con el tiempo desapareció. Hoy solo hay una tienda solitaria que vende lo poco que le compra el vecindario. Para Despierta Oaxaca, Jorge Bueno, cronista de la ciudad.
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2: Bueno, en esta octava temporada, ahí están las esquinas famosas de Oaxaca y aquí estamos haciendo un recuento con el cronista de la ciudad, el ingeniero Jorge Bueno. Muchas gracias, ingeniero. Muy buenos días. Las 6:29. Vamos a una pequeña pausa y regresamos todavía con más información en este miércoles, mitad de semana. Gracias por acompañarnos. Muy buenos días. 951-306-6574. Estamos en redes sociales como Despierta Oaxaca. Así es que ya lo saben, esta multiplataforma. Volvemos en instantes, aquí en esta hora del chocolate de Chocolate Mayordomo, porque sabe
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2: Las 6 de la mañana con 35 minutos. Estamos de regreso aquí en Despierta Oaxaca a esta hora de la mañana. Gracias por acompañarnos a través de las diferentes plataformas. Gracias por sus mensajes, también vía WhatsApp.
3: Saludos, amigos de Acatlán de Osorio, Puebla. Desde ya se están reportando nuestros amigos. Muchas gracias. Saludos para todo el equipo. Los estamos escuchando. Coméntenos cómo vivieron por allá el grito, cómo se comportaron. Los agentes, los presidentes municipales, dieron completo los nombres de los héroes de la independencia. ¿Cómo estuvo el tema? Porque ya ve usted que hay presidentes que no se saben los nombres de los héroes que nos dieron patria y libertad. Saludos y muchas gracias, amigos.
2: Muy bien. Bueno, en más mensajes del auditorio. Buenos días, licenciado Jesús Mamán. Iván dice, creo que no hubo nada que celebrar. Anoche mencionaron a héroes, inclusive a mujeres, pero hoy son ellas las más afectadas por la inseguridad. Mencionó también la igualdad donde tampoco hay justicia. Buen día, amigo, su servidor Ramón Martínez. Gracias por su comentario, gracias por escribirnos al 951-306-6574. Bueno, pues, ¿usted qué le pareció? En algunos gritos, por ejemplo, el presidente municipal de Pluma Hidalgo dijo que vivan los héroes y dentro de ellos, ¡que viva el amor! Y después dijo, ¡que viva el expresidente Andrés Manuel López Obrador! ¿Le parece correcto que dentro de este grito se vuelva político con un tema actual, con un tema de un personaje que, bien, sí, sigo insistiendo, ayudó a mucha gente, no está o no a la altura de los héroes que nos dieron patria y libertad?
3: Imagínate a un presidente municipal que provenga del Partido Acción Nacional, digo, voy a ponerlo de ejemplo, y que dentro de su conciencia esté el expresidente Vicente Fox y que lo relacione junto a los héroes, a los grandes héroes de la patria. ¿Cómo lo estaríamos viendo?
2: No, se le vendrá encima a toda la gente.
3: Toda la gente, ¿no? Definitivamente. Por lo que me lleva a opinar de que debe haber un protocolo, por lo menos para estas fiestas patrias, en donde se diga, se discuta, quiénes serán los nombres de los héroes, o cuáles serán los nombres de los héroes que habrán de ser vitoreados en estas celebraciones. Porque hasta ahorita, dentro del marco de la libertad que tienen los presidentes, pues van metiendo el amor, la fe, la esperanza, los pueblos afrodescendientes, los pueblos originarios, los migrantes, la fraternidad universal. Pero eso es bastante amplio. Entonces pienso yo que debe haber un protocolo para esta celebración.
2: Vámonos con más información. En la región de la Mixteca, el Movimiento de Unificación de Lucha Triqui, el MUL, se deslindó del ataque armado registrado en San Juan Copala. Adelante, Adriana García, con los detalles.
4: El Movimiento de Unificación de Lucha Triqui, MUL, se deslindó del ataque armado registrado en San Juan Copala, en la región Mixteca de Oaxaca, que no dejó personas fallecidas. El dirigente de la organización, Octavio de Jesús Díaz, condenó los hechos y señaló al Movimiento de Unificación y Lucha Triqui Independiente, MULTI, como presunto responsable del ataque. También acusó al MULTI y a la UBISOR de intentar responsabilizar al MUL por los hechos y pidió a las autoridades estatales y a la Fiscalía de Oaxaca realizar una investigación para esclarecer lo ocurrido. El dirigente sostuvo que la violencia continúa afectando a las comunidades triquis y afirmó que su organización no busca nuevos enfrentamientos. El MUL hizo un llamado a las autoridades federales y estatales para reforzar la seguridad en la zona y esclarecer el ataque. Este martes, integrantes del MUL realizaron además una protesta en los accesos del Palacio de Gobierno en la capital de Oaxaca. Para Despierta Oaxaca, Adriana García.
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2: Muchas gracias, Adriana García, por este reporte. Y efectivamente, ayer damos a través de nuestras cuentas de redes sociales pues esta manifestación que hicieron ahí a las afueras del Palacio de Gobierno. Ahí estuvo nuestro reportero Hugo Velasco. Tenemos a un equipo muy amplio, el de radio. Usted escucha muchas voces, muchos corresponsales. El equipo de web, que está encargado de las noticias en la página www. Despierta Oaxaca, y el equipo de redes. Son distintos. Por ejemplo, en redes sociales, ahí está Hugo Velasco, haciendo las transmisiones en vivo de todo lo que sucede al momento. Este fue el momento en el cual entrevista a la persona que está encabezando al MULT. Adelante, Hugo. Esto es lo que nos platicaba precisamente en la transmisión a través de las redes sociales. A ver si podemos hacer contacto en este momento con el audio.
5: Por parte de estos
2: a ver, ahora sí.
6: Conferencia de prensa que acaban de realizar, un ataque armado que se sucedió el día de ayer. ¿Qué nos puedes contar, por favor?
5: Sí, fíjate que el día de ayer subimos la agresión por parte de estos grupos paramilitares a la comunidad de San Juan Copala. Aproximadamente a las 20:10 horas, grupos de diferentes puntos sobre carretera federal dispararon a San Juan Copala, los cuales pues creó terror, miedo, y tenemos compañeros que también están vigilando. Obviamente cuando hay una agresión pues se esconde la comunidad y se protege. Nosotros el día de hoy denunciamos enérgicamente que se ha olvidado a nuestros pueblos y comunidades. No podemos o no puede este gobierno mantenerse callado ante estas agresiones que hemos padecido de manera permanente. No es la primera vez. Estamos denunciando más de 15 agresiones en todo este año. Hemos denunciado 26 asesinatos de nuestros compañeros y compañeras desde que inició esta administración.
2: Pues ya lo escucharon. ¿Cuántos ataques, maestro?
3: 15 agresiones y 26 asesinatos.
2: Es demasiada sangre, maestro.
3: Mucha sangre.
2: Y no encuentran la solución.
3: Y la existencia de grupos, de esos grupos paramilitares. Mire usted, el tema de San Juan Copala y toda la zona triqui, pues debe ser tema de una investigación profunda de parte de la inteligencia del gobierno federal para saber qué es lo que está pasando, por qué es esa lucha fratricida. Pero hablando de violencia, fíjese que fue localizado en el interior de una camioneta un cuerpo y que es finalmente resultó ser exagente municipal de San José del Pacífico. Este hallazgo ha conmocionado a toda esa zona. En el lugar fueron encontrados casquillos de arma de fuego percutidos, por lo que las autoridades investigan. Vamos a escuchar el reporte que nos tiene nuestro compañero Esteban Vázquez.
7: El exagente municipal de San José del Pacífico, Arnulfo Ramírez Sánchez, fue localizado sin vida al interior de una camioneta volcada sobre la carretera federal 175 en inmediaciones de San Andrés Paxtlán, Oaxaca. El hallazgo ocurrió alrededor de las 10 de la mañana de este martes. En el sitio también fueron localizados casquillos de arma de fuego, por lo que se presume que Ramírez Sánchez habría sido atacado a balazos. De manera preliminar, se reportó que el arma utilizada sería calibre 9 milímetros, aunque este dato no ha sido confirmado oficialmente. Arnulfo Ramírez fue agente municipal de San José del Pacífico, perteneciente a San Mateo Río Hondo durante el periodo 2022 a 2024. Durante su administración enfrentó una denuncia por la presunta privación ilegal de la libertad de dos personas, quienes además presentaron una queja ante la Defensoría de los Derechos Humanos del pueblo de Oaxaca. Las autoridades realizan las investigaciones para establecer cómo ocurrieron los hechos y determinar la responsabilidad correspondiente. Para Despierta Oaxaca, reportó Esteban Vázquez.
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2: Bueno, muchas gracias, Esteban Vázquez. Gracias por este reporte. Bueno, lamentable. Otro más que se une a esta lista de larga, una lista muy larga, y creo que tenemos la lista más grande en toda la República Mexicana y América Latina de ex autoridades asesinadas. Esto es grave y nos pone ahí en la estadística a nivel nacional e internacional, y nos pone una tache, una X. Así es que no podemos presumir de nada si vemos que a expresidentes municipales, ex agentes municipales, ex lo que sea, siguen siendo cobardemente asesinados. Y se sigue regando la sangre en Oaxaca como nunca se había visto.
3: Una lamentable realidad por la que estamos atravesando. Y bueno, pues ojalá que se investigue cuál es el móvil de este asunto y ojalá que se pueda dar con los presuntos responsables.
2: Hacemos contacto desde la Ciudad de México. Arely Paz, la voz oficial de este espacio informativo con las breves nacionales.
8: Información en W Radio. Morena y sus candidatos, perdón, los coordinadores de la defensa del voto y la soberanía para la gubernatura de Guerrero, pues la ganadora de las encuestas que no se mostraron fue Beatriz Mujica. En W Radio, el exgobernador de Tamaulipas, Francisco García Cabeza de Vaca, aseguró que no tiene nada que ver con Sergio Carmona por el delito de huachicol.
9: Este tema no es nada nuevo. Este tema yo lo di a conocer, no ahorita, hace varios años, donde di a conocer que precisamente Sergio Carmona, un empresario constructor, había llevado a cabo obras en el gobierno de mi estado. Eso no es un tema de una investigación periodística de nadie, eso lo hice yo público. Que yo tenga relación con las operaciones criminales del rey del Huachicol, que no era el rey del Huachicol en el 17 y el 18. Él inicia esta operación con Mario Delgado, con Américo Villarreal, con Ricardo Peralta y con todos sus secuaces a partir del gobierno de López Obrador.
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2: Muchas gracias, Arely Paz, la voz oficial de Despierta Oaxaca todos los días, nuestra compañera periodista nacional con Carlos Doré de Mol en Así las Cosas en W, y está aquí con nosotros cada mañana a las 6:45. Vamos a una pequeña pausa, regresamos con más mensajes y más información a esta hora de la mañana, en esta hora del chocolate de Chocolate Mayordomo, porque sabe y emociona.

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2: las 6 de la mañana con 50 minutos, 6 con 50, estamos de regreso, aquí estamos en vivo y en directo en la recta final de este espacio informativo. Todavía quedan 10 minutos, así es que todavía nos queda mucha información y muchos comentarios del auditorio.
3: Excelente día, estimados amigos de Despierta Oaxaca. ¿Sabrán de dónde saldrá el desfile? Bueno, también nos están diciendo buenos días, amigos. Les informo que con motivo del desfile de este día 16 de septiembre, acaban de cerrar la circulación sobre la calle de Trujano desde el periférico hasta el Palacio de Gobierno para que tomen vías alternas de circulación. Justamente en esta parte de la ciudad, aquí en Trujano, de aquí partirá el desfile a las 10 de la mañana, ya hicieron cortes a la circulación, pasará por el Palacio de Gobierno, tomará Valdivieso, llegará a la calle Independencia, de allá a Pino Suárez y hasta concluir en el Llano. Ese es el recorrido que tendrá el desfile de este día.
2: Muy bien. Hacemos contacto de última hora con Paco Ortiz hasta la Unión Americana. Paco, muy buenos días.
4: Hola, ¿qué tal? Iván, Jesús, auditorio de Despierta Oaxaca, muy buenos días. Informarles esta mañana que el estado de California encabeza nuevamente la lista de los estados con el combustible más costoso en los Estados Unidos al registrar los precios de diésel más elevados del país. Mientras el promedio nacional ronda los $6 por galón en diversas estaciones del estado dorado, las tarifas rozan los $8 por galón. Esta marcada diferencia responde principalmente a la estricta regulación ambiental del estado, la cual exige formulaciones de combustible más limpias y de mayor costo de refinación, sumada a la carga impositiva local sobre los carburantes. Asimismo, la limitada capacidad de refinerías en la costa oeste intensifica la presión sobre la oferta regional. El encarecimiento del diésel impacta directamente al sector del transporte de carga y a las cadenas de suministro locales. Los transportistas advierten que el alza operativa trasladará inevitablemente los costos al consumidor final, elevando el precio de alimentos, insumos y mercancías generales en toda la región. Es mi reporte esta mañana para Despierta Oaxaca desde San Diego, California, Paco Ortiz.
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2: Muchas gracias, Paco Ortiz, nuestro corresponsal en la Unión Americana. Las 6:54, ¿cómo le pinta esta mañana de miércoles? ¿Qué tal la fiesta, la noche mexicana? Platíquenos, 951-306-6574. Vámonos con más información.
3: Y bueno, mientras se prepara el recalentado, vamos con la información que se genera en la región del Istmo de Tehuantepec, desde donde nuestro compañero Roosevelt Rasgado nos informa en esta mañana. Adelante, Roosevelt.
5: Muy buenos días, Iván, Jesús, amigos del auditorio. El desabasto de agua potable mantiene en incertidumbre a familias de diversas colonias de Santo Domingo, Tehuantepec, donde los vecinos están denunciando que llevan en algunas zonas hasta 5 meses sin recibir el servicio de agua potable de manera regular. La falta del agua ha comenzado a generar nuevas inconformidades y movilizaciones ante la ausencia de una solución que permita normalizar el suministro. El problema ha llevado a los habitantes a solicitar la intervención de la presidenta municipal Ana Cecilia Pérez Velázquez y también de Marco Antonio Escobar, encargado de la Comisión Estatal del Agua para el Bienestar en Tehuantepec. Los inconformes demandan que se atienda la falla que mantiene sin agua a varios sectores de Tehuantepec y también que se establezca un plazo claro para la restitución del servicio. Como consecuencia de esta situación, por segundo día consecutivo, vecinos volvieron a bloquear este martes la carretera federal 190 Panamericana en el tramo Oaxaca-Istmo, a la altura del punto conocido como El Caracol, donde se encuentra el entronque con la carretera Salina Cruz-La Ventosa. Los manifestantes colocaron el desabasto de agua como su principal demanda y exigieron una respuesta concreta a las autoridades municipales y del organismo encargado de la administración del servicio. Señalaron que no buscan únicamente ser escuchados, sino también contar nuevamente con agua potable en sus hogares. El bloqueo, que duró varias horas, afectó la circulación vehicular en uno de los principales accesos y puntos de conexión de Tehuantepec con la capital del estado. Después de varias horas, finalmente se levantó el bloqueo y permitió el paso de vehículos de la ciudad de Tehuantepec hacia la capital del estado. Pero los manifestantes están en espera que las autoridades cumplan con el suministro del agua potable. Desde el Istmo de Tehuantepec, para Despierta Oaxaca, Roosevelt Rasgado.
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2: Muchas gracias, Roosevelt Rasgado. Ya sabe que aquí le contamos las noticias desde el lugar de los hechos, desde el lugar de la noticia, con nuestros corresponsales que viven ahí, radican ahí, conocen muy bien todo el movimiento, y no desde la comunidad de esta silla. Porque aquí está como jefe el licenciado Jesús Bamán, descansando, tomando un chocolatito.
3: Pues oye, permíteme saborear a gusto el chocolate, hermano. Mira, nos están enviando una fotografía. Buenos días, amigos. Es urgente. Mire, estamos reportando que en la calle Monte Albán de la Colonia California, desde las 3 de la madrugada se está desperdiciando el vital líquido. ¡Que multen a esa gente irresponsable, inconsciente! ¿Por qué permiten que se tire el agua?
2: Bueno, también nos están mandando más mensajes que nos llegan a esta línea de WhatsApp y donde nos comentan lo siguiente. Muy buenos días, amigos. Excelente noticiero. Una vergüenza que los encargados de la gobernabilidad hayan elegido que se colocara ese castillo en el centro de la capital. Hay que encontrar las observaciones que hizo o que debe de hacer Protección Civil, o igual no hizo ninguna, pero se les oyó discutiendo, solo para que, pues bueno, se encendieran las luces de este castillo que se quemó con motivo del grito de independencia. Les importó poco la seguridad de las personas, se colocó el castillo en Independencia. Muchas gracias por leerme. Pues aquí leemos todos los mensajes. Aquí su punto de vista. Para nosotros es lo más importante. Así que gracias por esta confianza que nos tienen. Las 6:58. Es momento de irnos con esta megacápsula al más puro estilo de Despierta Oaxaca.
6: Las noticias en Europa en 1808 encendieron las alarmas en la Nueva España. Fernando VII había sido depuesto y los franceses tomaban el trono. En México, el virrey Iturrigaray intentó formar una junta de gobierno autónoma, pero la audiencia lo acusó de traición, fue destituido y el virreinato quedó en crisis. Madrugada del 16 de septiembre de 1810, en Dolores, Guanajuato, el cura Miguel Hidalgo llamó al pueblo a levantarse en armas. Comenzaba así la Guerra de Independencia. Su ejército creció rápido, conquistó ciudades y abolió la esclavitud. Pero tras la derrota en Puente de Calderón en 1811, Hidalgo y otros líderes fueron capturados y ejecutados. La lucha no terminó ahí. José María Morelos y Pavón tomó el mando y logró importantes victorias. Convocó al Congreso de Chilpancingo y proclamó la independencia, pero en 1815 también fue capturado y fusilado. Años después, la resistencia quedó en manos de Vicente Guerrero. En 1821 se unió a Agustín de Iturbide bajo el Plan de Iguala, que garantizaba la religión, independencia y unión. Ese mismo año, con los tratados de Córdoba y la entrada del ejército trigarante a la Ciudad de México, la independencia se convirtió en realidad. Después de 11 años de guerra y sacrificios, México dejó de ser colonia y nació como nación libre y soberana. Para Despierta Oaxaca, en W Radio, Alejandro Eddy Rivera.
2: Muchas gracias al maestro Alejandro Eddy Rivera. Falta todavía un minuto. Muchísimas gracias por sus mensajes, gracias a toda la gente que nos acompaña. Bueno, pues aquí les va ya la información a detalle. Cierres viales afectarán el centro de la ciudad por el desfile de este 16 de septiembre. Para hoy miércoles habrá restricciones de circulación en el centro histórico de Oaxaca de Juárez, con este desfile cívico-militar por el aniversario de la independencia de México. Las autoridades iniciarán el operativo desde las 7 de la mañana, es decir, ya, en este momento, desde la calle de Trujano, donde se concentrarán los contingentes. El desfile comenzará a las 10 de la mañana y avanzará por Trujano, el Palacio de Gobierno, Valdivieso, Avenida Independencia y Pino Suárez hasta llegar al Llano. El dispositivo contempla 50 elementos, 5 patrullas, 11 motopatrullas y 5 bicipatrullas. Se recomienda, pues, evitar esta zona durante el paso del contingente y utilizar rutas alternas para reducir las afectaciones a la circulación. La pregunta es, ¿por qué si empieza a las 10 de la mañana, desde las 7, 3 horas antes, ya empiezas a afectar la movilidad, maestro?
3: Fíjate que esto será porque desde las 7 de la mañana llegan automovilistas y se estacionan sobre la calle de Trujano, sobre las calles donde va a pasar el desfile. Entonces, los policías, bueno, pues, antes de que la gente llegue y se estacione, pues les dice, ¿sabe qué? Está prohibido por hoy, no puede estacionarse, así es que vaya a buscar por otro lado. Pero hablando del desfile, la emoción que sentíamos cuando pequeños, veíamos los contingentes, las escuelas que participaban. ¿Quién sabe cuántas escuelas habrán de participar este día? Pero seguramente el ejército, con ese paso firme, redoblado, las bandas, los camiones que llevan y demás. Pues es muy bonito el desfile cívico-militar de este día 16 de septiembre. ¿Alguna vez participaste como estudiante en este desfile, mi estimado?
2: Sí, ya sabe que siempre ha sido pues característico el poder participar, pero este desfile cívico-militar, maestro, con estos binomios caninos y con estas todo lo que se muestra, no solamente aquí en Oaxaca, en todos los estados del país y allá en el centro de la ciudad capital, uno de los desfiles más grandes de América Latina y donde participan miles de personas que el día de hoy en la Ciudad de México pues estarán disfrutando en las principales avenidas también.
3: Y recordar también ese juramento a la bandera, bandera de México, legado de nuestros héroes, símbolo de la unidad de nuestros padres y de nuestros hermanos. ¿Se acuerda usted? Te prometemos ser siempre fieles a los principios de libertad y de justicia que hacen de nuestra patria la nación independiente, humana y generosa, a la que entregamos nuestra existencia. Escúchenlo, funcionarios de todos los niveles.
2: Y con esto nos vamos. Y como dijo el presidente municipal de Pluma Hidalgo,
3: ¡que viva el amor!
2: Sí, señor. Con esto nos vamos, nos despedimos. Gracias por habernos acompañado. Mañana, Dios mediante, aquí 5 de la mañana, de 5 a 7. Primero aquí, lo demás es historia. A nombre de todo el equipo, sigue en sintonía de todas las estaciones de Grupo Encuentro Radio. Lic, nos vamos.
3: Soy Jesús Babán Jiménez y deseo, como siempre, lo mejor de lo mejor para usted y los suyos.
2: A nombre de todo este equipo, nos leemos en redes sociales y en la página web en www.despiertaoaxaca.com. Su servidor Iván González, que Dios los bendiga.
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7: 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Grandes, Lola Beltrán, Amalia Mendoza y Lucha Villa en esto que se llama Las Tres Señoras. Que es una producción además extraordinaria, una producción de Juan Gabriel, por cierto. Es extraordinaria, extraordinaria. Y hoy me acordé de esta versión en particular y dije, vamos a arrancar no solamente con mujeres, sino con tres mujeres. Pero bueno. Miércoles 16 de septiembre, ¿alguien anda por ahí? No más, ¿alguien anda por ahí? Sí, sí, échenme un mensajito nomás para saber que no le estoy hablando solo. Sí, exactamente. No sé si alguien anda por ahí, porque no, eso nos estamos hablando acá entre nosotros. Ahí está Isaac Morán, mi jefe de información. Hay tres personas en Instagram. Ah, 30 personas. Bueno, esas 30 que están en el Instagram Live, en este momento les mando un gran abrazo solidario. Está, por supuesto, Mike Mendoza, nuestro productor, Memo Galicia, que anda echándole hielo a todo, como están escuchando. Está Juan Verdeja también por ahí. ¿Quién más anda por ahí que no veo a nadie más? Ah, ¿verdad? ¿Quién más anda por ahí? No llegó Nayeli, ¿verdad? Nayeli se fue de fiesta, no llegó esta mañana. La verdad es que voy a ser muy justa. Nayeli no solamente llegó, sino que trajo tinga. Así que un aplauso, por favor, para Nayeli. Eso. Sí, señora Nayeli, sobre todo señora mamá de Nayeli, que nos mandó la tinga que nos vamos a recetar al ratito. Anda por ahí mi Roger, adorado también desde muy temprano. Ahí está el señor Rogelio Ariscorreta, pero conocido por todos como Roger, que ahí anda también. Y ya, ¿verdad? Y ahí se acabó más o menos los que andamos por ahí. Ah, está Eli, nuestra telefonista, échenle un telefonazo. Así que bueno, pero aquí estamos, al pie del cañón, por supuesto, con mucha, mucha información, a pesar de ser miércoles 16 de septiembre. Eso, gracias, ya me están escribiendo por acá. Dice, saludos desde Austin, Texas. Muchísimas gracias. También por acá desde Lindavista me están escribiendo. Muchas gracias. Dice Soledad desde Lindavista, desvelada pero lista. Muchísimas gracias. Y bueno, mucha gente, se los agradezco mucho. Es que luego uno lo sabe, ¿no? En estos días en donde hice exactamente nada de tiempo para llegar a la estación, dije, pues no debe haber nadie por acá. Tuvo Vargas desde Indianápolis. Muchísimas gracias. Desde Coatzacoalcos, también muchísimas gracias. Y por acá me dicen, y Lucha Reyes, ella sí era auténticamente excelente cantante. ¡Oh, que la canción! No queda uno bien nunca con ustedes. No sé quién me está escribiendo por el WhatsApp porque no tiene nombre. Ah, la señora Ana Velasco. Sí, pues a Lucha Reyes también la podemos poner al ratito, pero pues ahorita arrancamos con estos señorones, tampoco se pongan así. Bueno, ya lo saben, a golpe de un WhatsAppazo, 55-25-690941. Hoy vamos a hablar de muchas cosas. ¿Vieron el grito ayer, el grito de la presidenta de la República? ¿Les gustó? ¿No les gustó? ¿Vieron otros gritos? Obviamente, pues se dieron gritos por doquier. Les tocó alguno en alguno de sus estados. Si están fuera de México, fueron a alguna embajada, algún consulado, algo. Cuéntenme cómo les fue el día de ayer en esta fiesta mexicana. Yo estuve siguiendo el grito de la presidenta. Me gustó. Ahorita vamos a tener la crónica. Me gustó mucho, la verdad. Me pareció sobrio, me pareció elegante el grito de la presidenta de México. Y bueno, pues hoy, por supuesto, estaremos hablando también de ello con toda la crónica y toda la información que tenemos hoy, que por supuesto es muy amplia. Gracias también por acá desde Chía, en Colombia, me escribe Juan Acosta. Un abrazo también hasta Colombia, por supuesto. Ya se llenó esto de mensajes, se los agradezco muchísimo, porque así ya siento que sí nos están escuchando esta mañana. Espero que hayan tenido una linda, linda noche mexicana. Hoy es el desfile también del 16 de septiembre. Al rato, como todos los años, Víctor Sandoval nos va a contar, pues ahora sí que la gente que va llegando al desfile del 16 de septiembre. Y aprovecho también para mandarle un abrazo con mucho amor a mi papá, al señor Klaus, que hoy cumpleaños y que siempre he dicho es el alemán más mexicano que conozco. Así que al señor Klaus, te quiero mucho, papá, y que tengas un bonito cumpleaños. Ahora sí que yo acá chambeando, pero desde acá te mando besos, abrazos y arrumacos.
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0: fue Baja California y fue Zacatecas. En el caso de Quintana Roo, quien es nombrado es Eugenio, conocido también como Gino. No es así como que ustedes digan, ay, Eugenio Gino Segura. Es que me encanta que me ponen Eugenio Gino Segura. Bueno, sí, a los Eugenios les suelen decir Gino, Gino Segura en Quintana Roo. Julieta Ramírez en Baja California y Verónica Díaz Robles en Zacatecas. Eugenio Segura, actual secretario de Finanzas del gobierno estatal. Él es muy cercano, hay que decirlo, a la gobernadora actual allá de Quintana Roo. Y quedaron fuera, y hoy me parece que lo señalan algunas de las primeras planas de los diarios de circulación nacional, los que sí circulan hoy, porque muchos el día de hoy no están, pero los que sí circulan hoy, dicen, bueno, parece ser que quedan más bien fuera los obradoristas en estos nuevos nombramientos y quedan otros, en este caso, alguien muy cercano a la actual gobernadora de Quintana Roo. ¿Se acuerdan cuando hablábamos de los vuelos de la gobernadora de Quintana Roo y el uso de aviones privados? Por cierto, con quien volaba con frecuencia era con esta persona, con Gino Segura, que bueno, queda como candidato allá en Quintana Roo. Alguien muy cercano también al llamado Niño Verde, que ya no está nada niño, pero que así se le conocía al líder del Partido Verde, que también, como sabemos, pues tiene su área de operación allá desde Quintana Roo. En el caso de Baja California, Julieta Ramírez, la diputada federal con licencia, ya saben, Julieta Ramírez, que brincó mucho al escenario informativo en tiempos recientes tras lo que se publicó en N+, Enrique Acevedo, que decía que Julieta Ramírez estaría colaborando con el gobierno de Estados Unidos. Incluso presentaron por allí algún documento en donde se le nombraba. Ella dice que no es cierto. Bueno, ella quedó como la coordinadora por parte de Morena para Baja California. Y en el caso de Zacatecas, Verónica Díaz Robles, delegada de programas federales, ratificada como coordinadora estatal, respaldada, hay que decirlo, por el grupo político cercano al gobernador David Monreal. Por cierto, fue cuñada de los Monreal, estuvo casada con uno de los hermanos Monreal, que son un titipuchal de hermanos, y bueno, pues queda Verónica Díaz Robles. No fue fácil el día de ayer para Morena, no fue nada fácil, porque hubo protestas, y protestas particularmente en el caso de Zacatecas. Protestas importantes, ¿eh? Y sobre todo por ahí, gritos de quienes no estuvieron de acuerdo con que quedara ella, quedara Verónica Díaz. Al grado de que Ariadna Montiel, la presidenta nacional de Morena, pues tuvo que salir a decirles, oigan, esténse quietos, así sonó.
1: Buenas tardes, compañeras, compañeros. Les pedimos, compañero José Narro, si nos apoya pidiéndoles a sus compañeros que guardemos la institucionalidad en este espacio. Muchísimas gracias.
0: Bueno, se puso, insisto, complicado. Hoy voy a conversar en un rato más, por ahí a las 8:20 de la mañana, con Citlali Hernández, precisamente de Morena, porque pasaron muchas cosas ayer. Por ejemplo, el Partido del Trabajo pues no ha estado presente en estos nombramientos. Supuestamente pues van juntos, ¿no? Morena, el Partido Verde, el Partido del Trabajo, pero el Partido del Trabajo no ha estado presente, se ha estado ausentando, no ha asistido a estos actos de nombramiento de coordinadores estatales. Y bueno, pues se le preguntó directamente el día de ayer a Citlali Hernández, que es la presidenta de la Comisión Nacional de Elecciones y Alianzas de Morena, y pues esto fue lo que contestó.
2: Entonces, compartirles que en estas encuestas que les hemos presentado a las y los aspirantes están incluidas los nombres del Partido del Trabajo y del Partido Verde. Lo digo porque he visto notas en un estado en el que las dirigencias estatales dicen que no. Con mucho respeto, porque somos aliados y hemos venido caminando de manera muy fraterna, lo digo, la dirigencia nacional del PT ha estado pues acompañando este proceso, nos ratificaron los nombres a encuestar en cada entidad, e incluso donde tenían un interés mayor, propusieron una encuestadora espejo que también se atendió. Entonces, desconocemos, no sabemos por qué no han acompañado estos anuncios, pero bueno, seguiremos dialogando, nos vemos cada semana. Desconozco y estaré platicando con ellos en los próximos días si es por algún procesamiento interno.
0: Bueno, pues esto es lo que se dijo el día de ayer. Hoy estaremos conversando también a este respecto. Así que, bueno, pues ya lo sabemos, quienes más se están moviendo son Morena y

0: los suyos, por ahí el PRI está nombrando a algunos, el PAN, pues no sé si ya regresaron, la dirigencia del PAN, no sé si ya regresó de Europa, ¿no? Porque fueron a hacer por ahí este turismo entre legislativo y de quejas, presentando la mala situación de México por allá en diferentes países europeos. Si es que ya regresaron a México, pues a ver si ellos también le van a entrar o no a los procesos electorales, pero por lo pronto, pues Morena, hay que decirles que les llevan toda la ventaja, sí, brincándose todas las reglas, eso sin lugar a dudas. Pero ya lo hemos dicho aquí, pues el INE deja pasar todo. El INE se ha convertido en un instituto que no arbitra. Y mientras no arbitra, pues todo el mundo se está brincando las reglas. Así que ese es uno de los temas el día de hoy. Sin lugar a dudas, pues estaremos con ello para los próximos días. Y en otro asunto, miren, hace un par de días, Sergio Gutiérrez Luna, vicepresidente de los diputados, de la Cámara de Diputados, diputado de Morena, Arturo Ávila también, tuvieron esta ocurrencia, no sé si la escucharon, incluso íbamos a hablar el día de ayer con ellos, pero bueno, pues ayer tuvimos un día muy complejo, sobre todo también por lo que había estado sucediendo por allá en Morelos, que en un ratito más nos vamos a volver a ir para allá. Pero bueno, lo que se les ocurrió decir es que querían crear una especie de comisión para prevenir injerencia digital en elecciones. A ver, así lo dijo Sergio Gutiérrez Luna hace dos días.
1: El día de hoy estamos proponiendo a la Cámara de Diputados la creación de una comisión especial para el seguimiento, prevención del financiamiento extranjero, la injerencia digital y las operaciones automatizadas de desinformación en los procesos electorales.
0: Una comisión especial digital. Y todos decíamos, ¿por? Incluso ayer se los comenté, yo aquí a ustedes al aire, dije, ¿cómo por qué? Una comisión especial digital desde la Cámara de Diputados para el proceso electoral. Sonaba más a vamos a callar a todos los que dicen lo que no queremos que se diga. Bueno, el día de ayer Ricardo Monreal pues ya dijo, oigan, ¿saben qué? Pues esto suena como que no viene el caso. Vamos a escucharlo.
2: Yo de manera personal tengo mis reservas y tengo mi cuidado. Creo que lo más conveniente es otorgar libertad para que el proceso se lleve a cabo con absoluta libertad y con, ojalá, propuestas que no se acuda al odio, a la irracionalidad o a la sinrazón.
0: Bueno, pues poniendo orden, Ricardo Monreal diciendo, oigan, me parece que esto no tiene absolutamente ningún sentido. Vamos a ver si siguen insistiendo en ello estos dos compadres, Arturo Ávila y Sergio Gutiérrez Luna. Pero bueno, pues esta comisión especial digital suena verdaderamente extraña. En fin, así las cosas, insisto, en lo político, en lo legislativo. Otro tema, pues durísimo. Aquí ayer se los dimos desde que sucedió este asesinato, pues doloroso, todo lo que ha estado sucediendo allá en el estado de Morelos, el asesinato de Claudia Tacoronte, esta estudiante española que estaba de intercambio en Morelos, en la Universidad Autónoma del Estado de Morelos, y que pues fue asesinada en Cuautla hace apenas unos días. Ayer les estuvimos comentando y estuvimos enlazándonos para allá. Les pusimos también la voz de la hermana que sigue pues con el dolor y la indignación protestando desde allá, Lara Tacoronte. Por cierto, gracias que ayer yo dije Laura, pero es que había esta confusión si era Laura o Lara, pero es Lara Tacoronte. Muchísimas gracias ayer a quienes me corrigieron, pero varios medios la traían como Laura. Y bueno, pues el día de ayer una manifestación muy sentida allá en Morelos. Exigen seguridad y justicia para Claudia. Esta es la fotografía que trae el diario El Universal en primera plana. Cuando llegó a México, Claudia Tacoronte, estudiante española de intercambio, preguntó mucho si era cierto que México era peligroso. Ayer estudiantes de la UAM, de la Universidad Autónoma del Estado de Morelos, marcharon para exigir que se esclarezca su asesinato y que se instauren medidas efectivas de seguridad. Así sonó esta marcha el día de ayer, el dolor desde las calles en Morelos.

0: ¡Justicia!
1: ¡Sacaremos!
0: ¡Justicia!
2: Matan cada 4 días una mujer en Morelos, la nota que trae el diario Reforma en primera plana. El asesinato en Cuautla de la española Claudia Tacoronte, estudiante de intercambio en la Universidad Autónoma del Estado de Morelos, puso al descubierto la magnitud de los feminicidios en esa entidad. Entre enero y septiembre, al menos 70 mujeres han sido asesinadas en Morelos, es decir, una cada 4 días. La entidad, que es gobernada por Margarita González, se mantiene entre los primeros lugares nacionales en feminicidios, violación y otros delitos cometidos contra mujeres. ¿Qué dato, ¿Qué dato este que trae el diario Reforma hoy en primera plana? Matan cada 4 días a una mujer en Morelos. Al rato estaremos yéndonos precisamente allá, al estado de Morelos, para hablar con algunas de las estudiantes y de las activistas que el día de ayer se estuvieron manifestando. Pero sí, sin lugar a dudas, pues un tema realmente muy duro. Así las cosas. Ahorita vamos con la crónica de lo que sucedió día en el Zócalo Capitalino el día de ayer, pero nada más quería comentar lo siguiente. Hace un par de horas se dio a conocer una nota que llega desde la Unión Europea. Me van a decir, ¿y eso qué tiene que ver con nosotros? Bueno, ¿qué tiene que ver con nosotros? Tiene que ver con Canadá. Lo sabemos muy bien, en esta revisión del Tratado México, Estados Unidos y Canadá, pues el señor Trump y por lo tanto el gobierno de Estados Unidos pues han jugado las patadas con México, pero sobre todo con Canadá, y traen ya esta guerra absolutamente declarada, los aranceles mutuos y recíprocos y prácticamente la ruptura de conversaciones entre Estados Unidos y Canadá. Y lo que ha hecho el primer ministro canadiense pues es acercarse a otros lugares, a otras regiones del mundo, y decir, bueno, pues si no es con Estados Unidos, vamos a ver cómo diversificamos. Y hace apenas un par de horas, desde la Unión Europea, llegó en voz de la presidenta de la Unión Europea, ella que estaba en ese momento, estaba presentando su discurso anual del Estado, esto en Estrasburgo, en Francia. Ahí la presidenta de la Comisión Europea estaba presentando, bueno, su discurso del Estado de la Unión Europea, el discurso anual, hagan de cuenta como el informe. Y llamó la atención varias cosas, pero uno de ellos dijo que antes que nada, y se dirigió directamente al primer ministro canadiense Mark Carney, que estaba ahí presente, y le dijo, antes que nada, Mark, querido Mark, queremos decirte que Europa y Canadá creemos en la democracia. Pero no se quedó ahí, sino que incluso dice, vamos a trabajar para que Canadá se convierta en el primer miembro externo de la Unión Europea. Vamos a escuchar ese momento.
3: I would like to work with you on opening the door for Canada to being the first associate member of the European Union.
2: Es decir, que Canadá se convierta en el primer miembro asociado de la Unión Europea. Interesante esto, Interesante esto que está sucediendo. Vamos a ver cuál es la reacción de Estados Unidos y vamos a ver también esto qué le puede significar a Canadá. Pero es, digamos, ahora sí que en movimientos geopolíticos desde la Unión Europea le dicen a Canadá, aquí eres bienvenido, y que Canadá se convierta en el primer miembro asociado de la Unión Europea. Y bueno, pues esto, por supuesto, va a tener reacciones, estoy segura, en Estados Unidos. Y hablando de Estados Unidos, el día de hoy, ayer se lo decíamos y al rato lo vamos a comentar, hoy está Roberto Aguilar, no está Enrique Quintana, mañana estará Enrique Quintana otra vez, pero hoy se espera a la 1:00 p.m. posible alza en las tasas de interés allá desde Estados Unidos, desde la Reserva Federal en Estados Unidos. Y si eso sucede, queremos ver seguramente la furia de Trump, porque eso es lo que él ha estado exigiendo, que bajen las tasas, no que suban, pero eso hablaría también de la situación de la inflación allá en Estados Unidos y el impacto que esto puede tener, por supuesto, para el mundo. Hoy, hace ratito que venía para acá y como ya lo saben, se los he contado, todas las mañanas escucho algunos podcasts de noticias de otros lugares, también de Estados Unidos, pues otra vez hay un brinco importantísimo en el precio del diésel, el precio de la gasolina allá en Estados Unidos, que está pegando en serio en los bolsillos de los estadounidenses. Así que así las cosas, este panorama informativo para que tengan ustedes ustedes un poco de todo en esta mañana de miércoles 16 de septiembre. Pero Rocío Jardines, te fuiste al Zócalo de la Ciudad de México el día de ayer. Ahí estuviste y te tocó ver y escuchar el grito de la presidenta de México. Adelante, Rocío, buenos días.
0: Muy buenos días, mi querida Gaby. Así es, pues con vestimenta típica, las trompetas, las matracas, los enormes sombreros, las banderas tricolor de todos los tamaños y mucho más, se realizó ya en el Zócalo de la Ciudad de México esta noche, el 216 aniversario del Grito de Independencia, donde la presidenta Claudia Sheinbaum pues destacó los pueblos indígenas, a los migrantes, afrodescendientes, pero también resaltó la dignidad y la soberanía de nuestro país. Te comento que fue antes de las 2 de la tarde cuando ya habían comenzado a llegar las personas de distintos puntos de la capital del país y otras entidades de la República, quienes eran pues recibidos, Gaby, en las entradas por mensajes y filtros de policía de la ciudad para evitar el ingreso de distintos objetos. Vamos a escuchar.
1: Bienvenidos a sus festividades de fechas patrias. Les agradecemos, está prohibido ingresar con bebidas alcohólicas, botellas de vidrio, productos en aerosol, pirotecnia, objetos punzocortantes y cualquier otro objeto apto para agredir. Disfruten sus fechas patrias.
4: Hola, yo me llamo Ed, vengo de la delegación Tláhuac, de aquí de la Ciudad de México. Hace como 3 horas aproximadamente, y eso que todavía es temprano. El ambiente, creo que como mexicanos nos caracterizamos por nuestra actitud buena siempre. Pues realmente no sabemos a qué hora nos vamos a ir, pero pues yo creo que cenar algo por aquí igual.
0: Pero fíjate, Gaby, que pocos fueron los que estuvieron madrugando, porque a cuentagotas comenzaba a llegar las personas. Ya fue más o menos alrededor de las 6 de la tarde cuando apresuraron el paso. En los alrededores de la Plaza de la Constitución no faltó la venta de platillos, de bebidas típicas, además de otros objetos con los símbolos patrios como moños y otros adornos. También algunas personas llegaron con los pequeños toros como sombreros con luces de colores. No faltaron las playeras de la selección mexicana, los paliacates, el moño en verde, blanco y rojo. Y también hubo quien se inspiró para lucir totalmente diferente. Vamos a escuchar.
5: Yo me llamo Lenny Mailet y yo vengo del estado, en el estado de Atizapán. Solo me gusta muchos estilos diferentes de moda, las faldas típicas de Veracruz y cosas así. Entonces cuando vi los diseños, nada más se me ocurrió como que empezarlas a formar. Esto era una playera y lo corté y así poco a poco empecé a formar hasta completar este vestuario con diferentes piezas que encontraba. Hoy se me surgió todo en una hora. Llegué a las 4. Actualmente pues sí hay situaciones muy feas en el país, pero pues no hay que decaernos, hay que seguir felices, libres. Y pues festejar como siempre. Obviamente sí hay muchas cosas que mejorar en el país, la seguridad de muchas cosas.
0: Y bueno, mientras la espera era amenizada por el grupo versátil de la Secretaría de Marina, después llegó el mariachi de la Defensa Nacional, luego a las 8 de la noche la gente ya se empezó a dar prisa para buscar los mejores lugares, se hicieron filas, Gaby. Sin embargo, la parte más cercana al palacio, te comento que fue ocupado por integrantes de las Fuerzas Armadas, los familiares y allegados, que se distinguían por una pulsera que debían mostrar en la entrada de Venustiano Carranza y 20 de noviembre. Algunas familias simplemente pues ya no entraron por ahí, pero quisieron pasarla bien. Escuchemos.
6: Hola, me llamo Norma Reyes, vengo de Chalco y vengo con mis hijos y mis nietos. Nos apuramos ahí en la casa y nos venimos en el trolebús, en el metro, para hacer un rato acá, pasarnos un rato y dar el grito.
7: Soy Héctor y venimos de aquí a la Ciudad de México, la colonia Moctezuma. Pues yo descansé hoy. Y justo aprovechamos para venirnos lo más temprano que se pudiera. Justo íbamos caminando y vi las máscaras y dije, ¿por qué no? Pues se ve muy tranquilo, se ve bastante orden, entonces pues espero todo salga bien.
0: Y ya después de las 8 de la noche se dio el desfile musical de José Alfredo Jiménez Metel, El Legado de Grandeza. Los 3 ganadores del concurso México Canta y con fuegos artificiales, casi a las 10 de la noche llegó el esperado turno de Intocable, que hizo bailar a muchos, que en esta ocasión, Gaby, pues algo que rompió de alguna forma una tradición, se mantuvieron guardados los impermeables, el paraguas, sí. Se pensó que iba a llover, pero ni una gota, Gaby.
2: Sí.
0: Después una pausa del grupo para pues efectivamente ya dar el paso para que con el vestido negro y bordados de flores del Istmo de Tehuantepec llegara la presidenta Claudia Sheinbaum de mano de su esposo Jesús María Tarriba para recibir una de la escolta de mujeres militares la bandera de México. De inmediato Sheinbaum Pardo salió al balcón de Palacio Nacional para dedicar a mexicanas y mexicanos el grito que conmemoró en primer lugar a Miguel Hidalgo y Costilla, a Josefa Ortiz Reyes Quirón, a José María Morelos y Pavón, a Leona Vicario y Vicente Guerrero y otros héroes y heroínas. Escuchemos.
8: ¡Viva Gertrudis Bocanegra! ¡Viva! ¡Viva Guadalupe Victoria! ¡Viva! ¡Viva Antonia Nava! ¡Viva! ¡Vivan las heroínas y los seres que nos dieron patria! ¡Viva! ¡Vivan los pueblos indígenas y afromexicanos!
0: Y bueno, Antonia Nava fue el nuevo nombre que sacó la presidenta Claudia Sheinbaum. La generala fue llamada en la época de la independencia. Ella se dedicó pues a ayudar precisamente al grupo insurgente a mantener esta batalla. Y bueno, te comento, Gaby, las arengas que duraron casi 2 minutos también enaltecieron el trabajo de los mexicanos en el exterior y por supuesto la soberanía de México, un mensaje que nuevamente se repite ante las presiones y ante la relación con Estados Unidos. Escuchemos.
8: ¡Sí!

0: Fue muy pardo, tocó la campana de Palacio Nacional. Sin embargo, Gaby parecía que por momentos perdió un poco la fuerza, después ondeó la bandera y llegó el momento de los fuegos artificiales que la jefa del Ejecutivo Federal vio de la mano de su esposo y en los balcones de su izquierda el gabinete legal y ampliado, así como representantes del Poder Legislativo y Judicial. Y bueno, aunque al concluir Intocable siguió interpretándose de sus éxitos, muchos de los asistentes emprendieron la grandiosa huida, Gaby, algunos diciéndose satisfechos del evento. Vamos a escuchar.
1: Ay, de la tarde, mi mamá, mi hija y mis nietas y mi otra hija. Todo bien, nada más le hizo falta enviar más la bandera.
2: Somos de México después de 216 años de independencia.
1: Le falta más seguridad, mucha más.
3: No, ya estaba buena la fiesta, ¿eh?
0: Sí, Gaby, pero fíjate que más buena para otros, porque te comento que a pesar que estuvieron estos filtros que te comentaba al principio, la zona dedicada a los integrantes llegados de la Marina, de la Defensa, se vieron grupos de personas que lograron entrar con cerveza, otras bebidas alcohólicas, y pues cuyos envases y botellas terminaron de plano en el piso, Gaby. Y bueno, pues así este segundo grito de independencia que encabezó la presidenta Sheinbaum y que según la Secretaría de Gobierno de la Ciudad de México tuvo la participación de 300,000 personas, Gaby. Mi reporte.
3: Muy completo, mi querida Rocío, que estuvo ahí en directo en el Zócalo de la Ciudad de México. Y varias cosas que decir. Hola, Nayeli. Roldán.
4: ¿Qué tal, Gaby? Buenos días.
3: Muy
4: con
3: bonito
4: todo,
3: tu atuendo.
4: ¿Verdad? Hoy vengo con esta blusa hermosísima que me regaló una amiga, Diana Luz, activista feminista de Oaxaca. Y me encanta, la verdad. Sí, hoy era un buen día para usarla.
3: Sí, muy bonita, muy bonita, la verdad, muy bonita. Rápidamente, nada más quería comentar algunas cosas de la ceremonia de ayer. Y a ver tú qué opinas, Nayeli, pero siempre es interesante ver las arengas, ¿no? La arenga, sí. Pues es lo que la narrativa que se quiere posicionar, solo así que cada presidenta hace la suya. Por aquí alguien me escribía y me dice, ¿cómo te puede gustar el grito? ¿Quién me escribió por acá? Chelo Calvo, dice... que no tiene nada que ver con nuestros héroes que dieron patria, que tienen que ver los migrantes con la independencia de México, etcétera. Bueno, cada gobierno pone lo que quiera poner, cada gobernante, en términos de la narrativa que domina. Ayer, si vieron la transmisión oficial, por ejemplo, de hecho arrancó la transmisión oficial en varias lenguas indígenas, eran dos personas, bueno, una persona indígena y una persona afromexicana, las que estaban conduciendo la transmisión oficial, digamos, la transmisión que venía desde los desde las cámaras de Sepropié. Y luego, bueno, pues si uno ve esta arenga, ¿no? Es, digamos, hay varias cosas. Primero, la cantidad de mujeres que están aquí, ¿no? Josefa Ortiz Téllez Girón. Y alguien me dice, ¿quién es Josefa Ortiz? Bueno, la conocíamos como Josefa Ortiz de Domínguez, pero me parece un gesto importante en este gobierno que se ha dicho, no, las mujeres tienen un apellido propio, no el apellido del marido. Esto a mucha gente le cae gordo porque dice, sí, pero es que eran otras, pues sí, no importa. Al final es una relectura y una reinterpretación de la historia y es Josefa Ortiz Téllez Girón. Es más, el día de ayer arrancaron, estaban parados, la presidenta Sheinbaum estaba parada ahí abajo de un cuadro, un retrato de Margarita Massa. No de Juárez, Margarita Massa. Entonces, hay algo simbólico importante en ello. Está Leona Vicario, que ya había estado, está la insurgente michoacana Gertrudis Bocanegra, y ayer, por lo menos a varios, nos sorprendió un nombre que no habíamos escuchado, el de Antonia Nava, perdón, yo no lo había escuchado. Ya dijo la presidenta, viva Antonia Nava. ¿Quién fue Antonia Nava? Antonia Luisa Nava, nació en Villa de Tixla, actual estado de Guerrero, y es conocida como la Generala. Al final es de 1810. La guerra de independencia se extendió por el sur del país con José María Morelos y Pavón. Antonia pronto destacó por su entrega a la causa, con labores primero de cuidado y luego de empuñado de armas, por lo que fue conocida como la Generala. Ella siguió en la resistencia insurgente tras el fusilamiento de Morelos hasta el final de la Guerra de Independencia y se estableció finalmente en Chilpancingo, donde vivió hasta su fallecimiento el 19 de marzo de 1843. Antonia Luisa Nava, la generala, ese nombre yo no lo había escuchado, fue el nombre que para mí por lo menos se agregó. Y luego, bueno, pues habló de los pueblos indígenas, de nuestras hermanas y hermanos migrantes, y luego, bueno, libertad, igualdad, justicia, democracia. Me parece que es el tono que pone este gobierno. Y a mí me gustó el grito, me pareció elegante, me pareció sobrio, me gustó el vestido de la presidenta. Al rato Beto Tavira nos va a contar, porque pues, nosotras no somos precisamente
4: nada
3: analistas de la moda, nada. Pero nos lo va a contar al rato Beto Tavira, ¿no?
4: Sí, pero justo eso te iba a decir. Me gustó mucho su vestido, la verdad. O sea, en cuanto apareció a cámara dije, uy, qué elegante, qué lindo. Ya Beto nos explicará, pero a veces parece una cosa superflua, pero creo que también importa. También claro. Importa evidentemente la imagen que muestra, y en este caso la presidenta, la mujer más poderosa en este país, y por supuesto que eso también importa. Y bueno, pues también nos hemos acostumbrado ahora, o este es el segundo año, a tener ahora al esposo, ¿no? Sí. Que la figura importante sea la mujer como presidenta y no como primera dama, que era lo que habíamos acostumbrado a ver. Y yo también voy a insistir siempre en esto también, Gaby, en los apellidos, que no entiendo, incluso me cuesta trabajo entender por qué hay tanta controversia a veces de por qué le ponen el apellido si ya la conocíamos de alguna manera. Pero me parece que eso importa mencionarlo, importa nombrarlo, ¿no? Y en este caso también reconocer a la corregidora como lo que fue, una figura importante, y no solamente la esposa de alguien, Gaby.
3: Fíjate, qué curioso. Me escribe James Lars y dice, qué raro que te guste el trato que se le da a las mujeres del pasado y no te parece mal el trato a las mujeres del presente que también están muertas. No te entendí, James. Ahora sí que no te entendí. Y de verdad me encanta cómo cada quien escucha lo que quiere. De pronto en estos procesos no te entendí para nada tu comentario, pero creo que de repente escuchemos con menos víscera y un poquito más lo que estamos narrando. Así que bueno, rápidamente nos tenemos que ir al corte. ¿Qué traes para hoy?
4: Sí, en un ratito vamos a comentar, Gaby, el número de niños, niñas asesinados en Sinaloa, y también más adelante hablaremos de sarampión en Veracruz y este brote que se dio por allá.
3: Así es.
4: En un hospital.
3: Bueno, pues así las cosas esta mañana. Recuerden, hoy nuevamente no hay conferencia mañanera, pues porque hubo grito y porque es día feriado, pero nosotros sí aquí estamos listos para acompañarlos. ¡Vámonos!

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0: movilización de unidades aliadas al Zócalo de la ciudad, previo al desfile militar del 216 aniversario de la independencia de México, que iniciará a las 10 horas rumbo hacia Campo Marte, por lo cual la afectación vehicular de las inmediaciones del eje central, la Avenida Juárez, así como Paseo de la Reforma, las alternativas viales, el eje 1 Norte, el circuito interior, o bien, si lo prefieren, la Avenida Chapultepec. Ya para finalizar, le recordamos, el programa Hoy No Circula aplica de manera habitual para vehículos con engomado rojo, terminación de placas 3 y 4, hologramas de verificación 1 y 2, en horario de 5 de la mañana a 22. Prometo reporte del Centro de Orientación Vial, Secretaría de Seguridad Ciudadana. Muy buenos días.
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1: Bueno, son las 7 de la mañana con 44 minutos y ya lo saben, el día de ayer estuvimos hablando ampliamente de ello. Después del asesinato, el feminicidio de Claudia Tacoronte Aguilera, esta estudiante de 21 años de edad, estudiante española, que estaba haciendo un intercambio académico en la Universidad Autónoma del Estado de Morelos. Ayer les trajimos la crónica completa de lo que se sabía hasta ese momento con nuestro corresponsal allá en el Estado de Morelos y lo que pasó justamente en Cuautla. Pero después de ello, y escuchaban ustedes ahorita los gritos, pues lo que se vivió en Morelos fue una manifestación más, hay que decirlo, no es la primera, es una manifestación más. Hoy, recogida en las primeras planas de los diarios de circulación nacional que sí se imprimieron el día de hoy, que es festivo, dice el diario Reforma, universitarios exigen justicia. Estudiantes marcharon desde la UAM, la Universidad Autónoma del Estado de Morelos, hasta la Plaza de Armas para exigir justicia por el feminicidio de la española Claudia Tacoronte. En su trayecto hicieron pintas en la Fiscalía Estatal y en la fachada de Palacio de Gobierno, donde hicieron un pase de lista de sus compañeras que han sido víctimas de la violencia feminicida. Lo trae, como ya les decía yo hace rato, el diario El Universal, exigen seguridad y justicia para Claudia. En fin, esto que sacude nuevamente a Morelos y sacude, hay que decirlo por primera vez, allá a Granada, también a Canarias, porque de ahí era precisamente Claudia. Y saludo en la línea a Zaira Hernández. Zaira Hernández, de la colectiva Morras contra la Violencia Institucional. Zaira, contigo ya había yo hablado en otro momento precisamente por la violencia que se vive allá en Morelos y particularmente con estudiantes, mujeres también de la Universidad Autónoma del Estado de Morelos. Zaira, ¿cómo estás? Buenos días. Te saluda Gabriela.
2: Hola Gabriela, buenos días. También saludo a tu auditorio. Efectivamente, hace aproximadamente 7 meses ya habíamos platicado sobre la violencia feminicida en el estado de Morelos y bueno, hoy una vez más nos vuelve a azotar la crisis.
1: Así es, hablábamos el jueves 5 de marzo, hablaba yo contigo. Zaira, estuviste ayer en esta manifestación de la que escuchábamos ahorita algunas expresiones, pero cuéntame un poco cómo se vivió, quiénes anduvieron por ahí, cuéntanos, transmítenos lo que viviste, Zaira.
2: No, el día de ayer yo particularmente no asistí a la protesta porque el día de hoy tenemos una más en el desfile cívico-militar del 16 de septiembre aquí en el centro de Cuernavaca. Sin embargo, compañeros de la resistencia estudiantil y muchos más estudiantes de la UAM se sumaron a esta manifestación que convocaron el día de ayer y pues también de forma preocupante vimos la criminalización que ha habido hacia nuestros compañeros. Sin embargo, pues sí, protestando por la crisis de violencia feminicida que estamos atravesando y que no ha frenado y al contrario, sigue en crecimiento.
1: Sí. Perdón, no te entendí, Zaira. ¿Hoy van a hacer algo en particular?
2: Sí, hoy tenemos una manifestación en el desfile cívico militar del 16 de septiembre en Cuernavaca, Morelos.
1: Oh, wow. Ahí se van a presentar ustedes durante el desfile, van a manifestarse.
2: Sí, hay una convocatoria en el Jardín Borda a las 9 de la mañana. Uh-huh. Ahí nos vamos a concentrar para hacer pues un antigrito y también un poco una contramarcha.
1: Zaira, ¿cómo es la cotidianidad, lo que viven ustedes allá en Morelos? Porque la vez pasada que hablábamos y justamente había desaparecido esta estudiante también, Kimberly, que luego apareció su cuerpo asesinada ella. Y yo me acuerdo muy bien que tú decías, es que esto es cotidiano, ¿cómo estamos viviendo? ¿Ha cambiado algo de aquella vez que hablamos ahora? ¿Se sigue viviendo de manera constante, Zaira? Sé que hasta ahorita estamos hablando de esto tras el feminicidio de Claudia Tacoronte, pero ¿ha cambiado algo o sigue todo exactamente igual, Zaira?
2: Sí, han cambiado las cosas, han empeorado definitivamente. Hace 7 meses estábamos de luto por nuestras compañeras, uh-huh, Aileen, Kimberly y Carol, y hoy estamos de luto además por Michelle y por Claudia y por muchas otras más que nos han arrebatado. Entonces sí, definitivamente las cosas han cambiado y han empeorado en ese trayecto. Y en la vida cotidiana es muy contrastante también nuestra realidad, porque Morelos es un estado muy bonito, con mucha historia, con una raíz revolucionaria, y es contrastante que estemos viviendo esta crisis de inseguridad y de violencia feminicida, siendo el segundo estado con tasa de feminicidios a nivel nacional. Las mujeres, claro que tenemos miedo, la población en lo general tiene miedo. Cuautla es el número uno en extorsión a nivel nacional. Yautepec también salió en las cifras. Entonces, estamos viviendo una crisis y una violencia feminicida en el estado de Morelos que está exterminando a las mujeres y que está atacando principalmente a las mujeres jóvenes y adolescentes. Y es por eso que la Universidad Autónoma se ve tan involucrada en estos feminicidios.
1: Sí, tienes toda la razón y coincido contigo. Morelos es un estado bellísimo, bellísimo. Y además con una larga historia también para lo que significa este país. Pero bueno, con estos contrastes, Zaira, te va a saludar Nayeli, mi compañera Nayeli.
0: ¿Qué tal, Zaira? Buenos días. Justo en esto último que mencionas sobre la Universidad Autónoma del Estado de Morelos, Zaira, ustedes, estas protestas se llevó a un paro estudiantil durante varios meses, 5. ¿Qué decir ahora, Zaira, después de que ahora ocurrió este asesinato en contra de Claudia Tacoronte, después de que ustedes ya habían incluso logrado ciertas cosas con la universidad? ¿Qué decir en este caso de la actuación desde la Casa de Estudios de Morelos, Zaira?
2: Condenamos la actuación totalmente de las autoridades universitarias de la Universidad Autónoma del Estado de Morelos. Condenamos también el actuar de nuestras autoridades estatales, desde la gobernadora, la secretaria de las mujeres, la secretaría de educación, de seguridad pública y todas las involucradas, y también el actuar de nuestras autoridades federales, porque en esta campaña que han iniciado del Plan Cuautla y de prestarle atención a Morelos, no han volteado a ver la crisis de violencia feminicida que azota nuestro estado y que está arrebatándonos una y otra vez mujeres aquí en el estado. Entonces, el actuar de las autoridades lo condenamos como cómplices de los feminicidios que se han presentado.
1: Pues, Zaira, te agradezco. Lamento que tengamos que hablar siempre por estos temas, pero te agradezco que lo hagamos y que lo hagamos además con esta claridad con que lo haces tú también. Yo desde acá te abrazamos, las abrazamos, por supuesto, y acompañamos la protesta. Y pues espero que hoy puedan protestar, que no vayan a tener ningún problema al respecto. Estaremos siguiéndolo, por supuesto, también con muchísimo respeto. Y bueno, pues ojalá un día hablemos de Morelos solamente de lo bonito que es y no de un estado feminicida. Gracias, Zaira.
2: Muchas gracias, Gabriela, y gracias a tu audiencia.
1: Gracias, es Zaira Hernández de la colectiva Morras contra la Violencia Institucional, allá precisamente en el estado de Morelos. Y ya lo decíamos, este dato que daba la propia Zaira y que hoy recoge el diario Reforma en primera plana, que dice tal cual: matan cada 4 días una mujer en Morelos. Cada 4 días una mujer en Morelos. Eso, de eso estamos hablando cuando hablamos de los feminicidios. Pero traes algunos datos adicionales.
0: Claro que sí, Gaby. El día de ayer la Secretaría de Educación Pública envió un comunicado para condenar el asesinato de Claudia Tacoronte, para exigir el esclarecimiento de este feminicidio y mandar solidaridad con la familia. Y cuando lo leía, Gaby, me llamó mucho la atención, porque inmediatamente recordé lo que ha ocurrido también en Sinaloa, un poco lo que hablábamos ayer también de si bien esta violencia feminicida está en Morelos, también está en Sinaloa y también tendríamos que voltear a verlo. Y un poco lo que pensé fue: la Secretaría de Educación Pública manda este comunicado por un lamentable suceso, por supuesto, como lo fue el asesinato de Claudia Tacoronte, de 21 años, pero no lo hemos escuchado, no hemos escuchado a la dependencia decir nada respecto a los 190 menores de edad, niños y niñas, asesinados entre septiembre de 2024 y julio de 2026, justamente este periodo de máxima violencia en Sinaloa tras la detención de El Mayo Zambada y esta guerra entre cárteles que tiene secuestrado prácticamente a la población en Sinaloa. Y justo le toca a la Secretaría de Educación Pública voltear a ver esto, Gaby, porque además, de acuerdo con esta información de Mexicanos Primero que se dio a la tarea de hacer el análisis del impacto de esta guerra entre cárteles en Sinaloa y en específico en los planteles escolares, pues detectó que entre el ciclo escolar 2025-2026, en 105 días de los 185 del calendario escolar, al menos una escuela ha tenido suspensión de clases en Sinaloa. ¿Y por qué se da? Sí, muchos hechos o muchos eventos se dan por fallas en la infraestructura o servicios básicos, pero hubo 111 eventos registrados en Sinaloa y que se tienen que ver con ataques o amenazas directas contra docentes o personal, balaceras o enfrentamientos que alrededor de la escuela impiden que los niños acudan a clase. Y de esto, Gaby, no ha habido ningún pronunciamiento.
1: Sí, qué bueno que lo sacas. Siempre es importante poner el contexto, como lo hemos venido diciendo. Claro que volteamos a ver lo que pasa en Morelos y claro que lamentamos y condenamos lo que pasa, como en el caso de este feminicidio de Claudia Tacoronte. Pero sí, ojalá nuestras autoridades también volteen y también se pronuncien con otros estados, y esto que tú nos dices es una verdadera tragedia.
0: 190 niños asesinados, Gaby.
1: En Sinaloa. Bueno, pues sí, ese también es el México de hoy.
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5: Como siempre, un gusto poder saludar a toda la gente que amablemente escucha Noticiarios Encuentro y es parte de esta cobertura desde la capital oaxaqueña, 95.7 de FM, y en el resto del estado, Grupo Encuentro Radio presente, 16 de septiembre de 2026, 8 de la mañana en Oaxaca. Gracias, muchas gracias, porque ya nos permiten acompañarles en este miércoles y con una conmemoración, por supuesto, muy importante para nuestro país. Continúa la fiesta y justo este 16 de septiembre se conmemora el inicio de la independencia, de esa gran lucha que duró 10 años. Hoy, precisamente, después del grito de Dolores, anoche, que afortunadamente transcurrió en calma al interior de la República, particularmente aquí en el estado de Oaxaca, sin mayores inconvenientes en el grito de las autoridades municipales en cada uno de los pueblos, de las localidades que han tenido a bien esta celebración. Le decíamos hasta ayer por la tarde que desafortunadamente habían alrededor de 10 municipios en que por cuestiones de inestabilidad política no pudo realizarse tal evento, pero pues de 570 municipios de Oaxaca, estos 10 en donde afortunadamente hasta ahora no hay un dato que nos refiera a alguna situación preocupante, ¿no? Mayormente preocupante en las horas de anoche. Afortunadamente, la familia mexicana, la familia oaxaqueña ha salido a compartir, ha salido a celebrar, ha sabido que por encima de cualquier otro tema que posiblemente se resuelva, esperamos que pronto cualquier otra condición o diferencia política en México, está el país que somos todos. El país que es de todos, el país que es responsabilidad de todos. Y ahí está. Vamos a estar, por supuesto, muy atentos a cualquier información que surja en los próximos minutos relacionado a los eventos de anoche y que, pues, en algún lugar tuvieran una situación, ¿no? Pues fuera del orden. Pero le insisto, el dato justo en las primeras horas de este 16 de septiembre es de completa calma. Este día se realiza un desfile en la Ciudad de México con las Fuerzas Armadas para recordar el inicio de la gesta heroica Por cierto, es un día de descanso obligatorio oficial según la Ley Federal del Trabajo en México. Así que, pues, felicidades a usted que se encuentra a esta hora en casa, haciendo una actividad fuera de lo que es rutinario, ¿no? Cuando se trata de, pues, cubrir jornadas laborales, hoy por lo menos hay una, o debería haber una actividad tanto cuanto distinta, reunidos todos en casa con la familia, los muchachitos que, los niños, los jóvenes que, pues, se quedan en casa también después del desfile, porque en cada uno de nuestros municipios también habrá desfile, donde la participación es de la comunidad escolar principalmente, también, por supuesto, de algunas instituciones armadas. Así que nos abrazamos en este 16 de septiembre, celebramos a nuestro país, justo al conmemorar el 216 aniversario del inicio de la Guerra de Independencia. La presidenta Claudia Sheinbaum destacó el papel de las mujeres en la gesta independentista al rescatar la memoria histórica de Antonia Nava de Catalán, conocida en los relatos insurgentes como la Generala. Sheinbaum Pardo salió al balcón central del Palacio Nacional en punto de las 23 horas ante un zócalo abarrotado para dar el tradicional grito de independencia. Durante la arenga, la mandataria exaltó la figura de la combatiente guerrerense, omitiendo en esta ocasión la mención a Ignacio Allende. Entre los vivas se dejó escuchar la de Miguel Hidalgo y Costilla, Josefa Ortiz Téllez, viva José María Morelos y Pavón, Leona Vicario, Vicente Guerrero, Gertrudis Bocanegra, Guadalupe Victoria, viva Antonia Nava, las heroínas y los héroes que nos dieron patria, vivan los pueblos indígenas y afromexicanos, vivan nuestras hermanas y hermanos migrantes, viva la dignidad del pueblo de México, la libertad, la igualdad, la justicia, la democracia, viva México libre, independiente y soberano, viva México, así lo proclamó ante la multitud reunida en la Plaza de la Constitución. Recordemos que Antonia Nava de Catalán fue esposa del insurgente Nicolás Catalán y combatiente en las tropas de José María Morelos y Pavón y Nicolás Bravo durante el movimiento emancipador en el sur del país. La titular del Ejecutivo cumplió el rito republicano anual. En privado se colocó la banda presidencial y en compañía de su esposo Jesús María Tarriba Unger avanzó hacia el balcón central donde recibió la bandera nacional de manos de una escolta del heroico Colegio Militar para posteriormente tañer la campana e iniciar la proclama patria.

0: el taller Biulú, que encabeza Elvis Guerra, por cierto, a quien saludo con mucho gusto en esta mañana en la heroica Juchitán de Zaragoza. Allí manos juchitecas crearon la indumentaria que vistió la presidenta de México, Claudia Sheinbaum, durante la celebración del grito de independencia. Ahí queda una vez más de manifiesto las artesanas juchitecas que compartieron su talento, dedicación y la riqueza de la cultura isbeña a través de cada puntada, llevando consigo la historia, identidad y tradición de nuestros pueblos. Este miércoles 16 de septiembre, como cada año, se lleva a cabo el tradicional desfile cívico-militar con el que se conmemora el 216 aniversario de la independencia de México. En esta ocasión las novedades son muchas, entre ellas 99 aeronaves surcando de manera masiva el espacio aéreo del Zócalo de la Ciudad de México. Por cierto, así lo compartieron en el espacio Así las Cosas con Carla Santillán, en ausencia de Enrique Hernández Alcázar, la mayor ingeniero industrial Lucero Melo González y el teniente coronel mayor de la Guardia Nacional José Ramiro Langarica Chaires. Si les parece, por cierto, vamos a escuchar parte de esta conversación donde nos dan mayores detalles de lo que se podrá observar, ver, disfrutar este día en el desfile en la capital del país.
1: Cuéntenos qué incorporaciones, qué innovaciones tecnológicas vamos a tener en este desfile de 2026.
2: Tenemos varias. Hay un contingente que está integrado por más de 15,000 hombres y mujeres del Ejército, Fuerza Aérea y Guardia Nacional. Las principales innovaciones, pues ya es el uso de drones, antidrones. Tenemos diferentes proyectos, como es la utilización de robots cuadrúpedos en la búsqueda y desactivación de artefactos explosivos. También vamos a ver desfilar diversos sistemas de accionamiento remoto de armas de fuego. Y también dentro de las sorpresas que estamos preparando, pues va a haber un salto acrobático integrado por 15 elementos de la Brigada de Fusileros Paracaidistas, entre ellos va a haber 5 mujeres.
1: 15 paracaidistas, 5 mujeres, 10 hombres van a hacer su descenso en el Zócalo de la Ciudad de México, en la mera plancha.
2: Sí, eso lo vamos a ver al inicio del desfile y van a hacer un salto a más de 6,000 pies sobre la plancha del Zócalo.
1: Es que eso está muy complicado porque, a ver, ya saltar de un paracaídas es complicado y tener como el objetivo muy preciso con todo el edificio, con todo lo que rodea nuestra plancha del Zócalo, se requiere de mucha práctica. ¿Cómo lo han estado preparando?
2: La Brigada de Fusileros Paracaidistas tiene 80 años de creación y a través de esos años ha mejorado en cuanto a la infraestructura. Actualmente sus instalaciones, sus modernas instalaciones se encuentran en Santa Lucía, Estado de México. Cuentan con un túnel de viento y con el adiestramiento diario de los hombres y mujeres que integran la Brigada de Fusileros Paracaidistas, lo cual les permite llevar con total seguridad este tipo de actividades.
1: Ahora, es la primera vez que 99 aeronaves de manera masiva van a surcar los suelos de los cielos de la capital del país. Cuéntenos sobre esta maniobra.
2: Primera vez, 99 aeronaves del Ejército y la Guardia Nacional van a integrar un bloque en masa, la cual pues es igual una de las actividades principales e innovadoras de este desfile cívico-militar.
1: ¿Esto va a ser al principio también del desfile?
2: Sí, así es, también vamos a poderlo ver al principio del desfile, junto con más de 15,000 elementos del Ejército, Fuerza Aérea y Guardia Nacional.
1: Cuéntenos sobre los vehículos blindados, porque pues son diseños y construidos aquí por ingenieros militares mexicanos. Cuéntenos sobre ello, por favor.
2: Efectivamente, tenemos una ensambladora militar que está ubicada en Oriental Puebla. Los ingenieros e ingenieras del Ejército Mexicano aplicamos los conocimientos adquiridos en los planteles, específicamente en la Escuela Militar de Ingeniería, y a través de ese trabajo en conjunto desarrollamos este tipo de vehículos blindados para ministrarlos a las diferentes armas y servicios para sus actividades diarias.
1: Teniente, ¿cómo seleccionan al personal que va a ser parte del desfile y pues tener ese honor de estar frente al pueblo de México?
3: Claro, Carla, te pongo un poco en contexto.

0: Existe un comité de planeación, el cual se encuentra integrado por personal de Estado Mayor, especializado en este tipo de magnos eventos, los cuales se encargan de realizar las gestiones administrativas, operativas, y entre ellas la selección de personal. Previamente a la reunión de todo el personal aquí en la Ciudad de México, de manera particular en cada una de sus unidades, realizan un adiestramiento. Se lleva a cabo el cumplimiento de la orden, se reúnen aquí en campo militar número 1 y a través de prácticas de manera diaria adquieren esa habilidad, esa condición física, mental, para llevar a cabo de manera excelente este magno evento.
1: Sí, porque no está fácil, o sea, necesitan como cierta resistencia tanto a las condiciones climatológicas que tocan el día del desfile, ¿no?
2: Claro, nuestra preparación es constante. El adiestramiento, tanto en las unidades militares como en los planteles del sistema educativo militar, para poder participar en este desfile del 16 de septiembre, pues inicia con meses de anticipación. En el caso de los planteles militares, todos los días llevan a cabo el adiestramiento de orden cerrado, que es básicamente el aprender a marchar, a hacer los movimientos con gallardía y con uniformidad.
3: Vamos al corte, volveremos de inmediato con más información. Son las 8:15. Gracias que están con nosotros en este encuentro, primera emisión.
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1: Muchas gracias, son las 6. Bueno, son las 8. Las 8, quiero decirles, con 20 minutos. Avanzamos rápidamente. Es la cobertura que tenemos al interior del estado de Oaxaca con esta emisión Encuentro. Y vamos de inmediato a lo que está sucediendo esta mañana en la entidad oaxaqueña. Por supuesto, hay un operativo especial que incluye a varias corporaciones para poder guardar el orden, la vialidad, la seguridad, con motivo del 216 aniversario del inicio de la independencia de México y el desarrollo del desfile cívico-militar. La Policía Estatal informó que las restricciones comienzan desde las 7 de la mañana con un corte a la circulación sobre la calle de Trujano, donde se concentrarán los contingentes que participarán en el desfile. En las intersecciones se mantendrá el paso vehicular de acuerdo con el operativo previsto. El desfile está programado para iniciar a las 10 de la mañana y tendrá un recorrido por Trujano, Palacio de Gobierno, Valdivieso, Avenida Independencia, Pino Suárez, para concluir en la zona del Llano. Para atender la circulación y realizar labores de vigilancia, habrán más de 50 elementos de la Policía Vial Estatal, apoyados por 5 patrullas, 11 motopatrullas y 5 bicipatrullas. Las autoridades pidieron a conductores y usuarios del transporte tomar previsiones, anticipar sus traslados y considerar las rutas alternas. Ayer 15 de septiembre fueron liberadas de manera anticipada personas privadas de la libertad en Oaxaca como parte de las acciones realizadas en el marco de la conmemoración de la independencia de México. La presidenta del Poder Judicial de Oaxaca, Erika Rodríguez Rodríguez, informó que fueron 210 personas beneficiadas. Señaló que se trata principalmente de personas de escasos recursos, muchas de ellas indígenas, que no contaban con recursos para cubrir la reparación del daño. Ese monto fue cubierto por el gobierno estatal a través de la Defensoría Pública. Entre las personas beneficiadas había quienes cumplían penas por delitos como feminicidio, homicidio, robo y delitos contra la salud, tanto graves como no graves. La titular del Poder Judicial explicó que cada caso es revisado previamente por los jueces de ejecución, quienes determinan si existen condiciones para conceder la liberación anticipada. Sin embargo, existe una diferencia en los datos oficiales. Mientras el Poder Judicial reportó 210 personas, el gobierno estatal informó una cifra de 341 en total de liberaciones, entre ellas 296 hombres y 45 mujeres. No se ha precisado públicamente la razón de esta diferencia en los registros. Bueno, no todo es celebración, no todo es fiesta en Oaxaca, en el país, de hecho, por las condiciones que hoy está imponiendo el clima, por las condiciones que hoy está imponiendo el fenómeno del Niño. En gran parte del estado de Oaxaca ya hay un grito desesperado, una enorme frustración. Y por supuesto, esto en términos económicos resulta de una gran pérdida, sobre todo en la cuestión de consumo interno de la cosecha, que todo indica no se va a lograr durante los próximos días. No hay lluvias. Esto ya tiene la magnitud de una catástrofe. Así lo informaron la red de mujeres ejidatarias y comuneras que demandan declarar a Oaxaca zona de contingencia climatológica por sequía severa. Hay más del 93% de producción de maíz de temporal. Está a estas alturas prácticamente declarado como pérdida total. Mi compañero Álvaro Morales, a quien saludo con mucho gusto esta mañana, nos tiene la información completa. Muy buen día, Álvaro.
2: Francisco, la red de mujeres ejidatarias y comuneras del estado de Oaxaca demandó al gobierno estatal y federal declarar a la entidad zona de contingencia climatológica por sequía severa, un fenómeno que lamentó en el estado ha devastado más del 93% de los cultivos de maíz de temporal. La agrupación sostuvo que las zonas afectadas en la entidad se distribuyen en las regiones de la costa, Valle Central, Istmo de Tehuantepec, Mixteca y Cuenca del Papaloapan, donde se reportan familias con pérdidas de hasta 100% de sus cultivos. A través de un pronunciamiento, la agrupación calificó la magnitud de la contingencia como una catástrofe similar a los daños ocasionados por los huracanes de gran intensidad. En este sentido, indicaron que desde Oaxaca y Guerrero, dos territorios unidos por sus raíces, sus comunidades campesinas y su relación con la tierra, las mujeres del campo decidieron alzar la voz de manera conjunta. Esto, Francisco, porque también en el estado de Guerrero se están reportando afectaciones igual de catastróficas, de acuerdo con lo que afirman las agrupaciones. Este colectivo que también tuvo, Francisco, la pues la solidaridad de otro grupo, este grupo denominado, Francisco, de mujeres ejidatarias del estado de Guerrero. Ambas colectivas, ambas asociaciones, pues hicieron un comunicado conjunto donde resaltaron la situación que se suscita en ambas entidades a raíz de esta sequía que es provocada por el fenómeno del Niño. En el caso de Oaxaca, reiteraron, se documenta más del 93% de cultivos de maíz de temporal siniestrados. Esto es un balance, reiteramos, porque la agrupación también, o las agrupaciones también indican que hay familias que reportan hasta el 100% de pérdidas, pero haciendo un balance, un promedio, esta situación rebasa el 93% en el estado de Oaxaca, según cifras de la Secretaría de Agricultura y Desarrollo Rural del Gobierno Federal, la SADER. Asimismo, se informó que 35 municipios de la entidad han sido declarados en sequía y 145 más en condición anormalmente seca por el monitor de la Comisión Nacional del Agua. En este sentido, el fenómeno del Niño, agregaron, ha marchitado la milpa de los estados de Guerrero y Oaxaca, lo que ha derivado en esta afectación de entre el 80 al 100% de su cosecha en ambas entidades. Estas cifras reflejan la crisis que se está viviendo en el campo de temporal de Oaxaca y Guerrero, sino que también son sinónimo de cifras de hambre, cifras que se van a traducir en un futuro en crisis alimentarias para las familias que dependen de estos cultivos en Oaxaca y en Guerrero. Reiteramos que en el caso de Oaxaca, de acuerdo con esta agrupación, la región de la costa es la más afectada, una región que el año pasado sufrió la devastación del huracán Eric. Ante esta situación, las activistas, los integrantes de estos colectivos de Oaxaca y Guerrero pidieron a las autoridades de ambas entidades pues hacer una declaratoria por contingencia climatológica, por sequía severa, esto para que el gobierno federal, el gobierno estatal, pues se focalicen apoyos para que estos sectores, principalmente ellos pugnan por el sector que sobrevive a partir de la producción de temporal de maíz, a partir de estas familias que muchas de ellas se dedican a esta actividad para autoconsumo o un consumo comunitario, pues sean socorridas con el objetivo de que esta crisis no se agudice. Este es el reporte que tenemos.
1: Gracias, muchas gracias a Álvaro Morales por la información. Nos están dando las 8 de la mañana con 28 minutos. Antes de irnos al corte, déjenme informarles que el gobernador de Oaxaca, Salomón Jara, ordenó la separación definitiva de Armando Pineda Ovalle de los servicios de salud de Oaxaca, luego de que se cuestionara su regreso a la dependencia, pese a haber sido separado del cargo en 2023 por señalamientos de presuntas irregularidades administrativas. Durante su conferencia de prensa, Jara Cruz afirmó que desconocía quién autorizó la reincorporación de Pineda Ovalle al área de servicios al personal. El secretario de Salud y director general de los servicios de salud, Efrén Emanuel Jarquín González, también negó haber autorizado su regreso. Ante los cuestionamientos, el gobernador instruyó su salida mientras continúan las investigaciones para determinar posibles responsabilidades. Pineda Ovalle había sido separado de los servicios de salud en abril de 2023 junto con Juan Gilberto Martínez Rueda, entonces director de administración, en medio de inconformidades por el manejo y retención de pagos a personal médico, administrativo y sindicalizado. Vamos al corte, son las 8 con 29 minutos. Continuamos en esta primera emisión Encuentro.
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0: 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Beli Jaime de esta ciudad y puerto costero y por supuesto oaxaqueño. Y te comento, Francisco, que el día de ayer transcurrió sin novedad las ceremonias del grito de independencia, esto el 216 aniversario que se conmemoró el día de ayer por la noche. Los presidentes municipales, tanto de Salina Cruz como de Tehuantepec, salieron en punto de las 11 de la noche, 11:15, a realizar esta ceremonia que sin duda es la que congrega a cientos de familias, tanto de Tehuantepec como de Salina Cruz, en las explanadas municipales, donde se llevaron a cabo, después de esta ceremonia, se llevaron a cabo algunas ceremonias populares, algunos juegos, algunos bailes, y por supuesto la gente disfrutó hasta las horas de la madrugada. Hay que recalcar que solamente se tuvo algunos incidentes menores, agresiones, tanto en Tehuantepec, se reportó la agresión a golpes de unos jóvenes que agredieron a una persona de 50 años de edad, dejándola tirada a un costado del Palacio Municipal, y se denuncia que no pudieron actuar los elementos policíacos para poder calmar esta bronca que se generó. Hay que señalar que muchos de estos temas es derivado a la injerencia de alcohol. También en el puerto de Salina Cruz se detuvieron a 6 conductores que venían manejando ya en estado de ebriedad, dando el grito alcoholizados aquí en el puerto, poniendo en riesgo, por supuesto, a los transeúntes que salían de esta explanada municipal de Independencia, donde se realizó esta conmemoración, esta noche de grito. Y que bueno, hay que señalar que mucha gente también se congregó en el parque, familias enteras fueron pues a darse su vuelta, a comerse su paleta, a disfrutar de esa noche que se organizó porque pudieran disfrutar los mexicanos. Posteriormente a esto, también te comento, Francisco, que inició la limpieza de las calles, sobre todo de explanada municipal, ya que ahorita, en esos momentos, acaba de arrancar también lo que es el desfile conmemorativo a este 216 aniversario de esta fecha histórica para los mexicanos. Son más de 40 planteles educativos los que están participando con sus diferentes contingentes. Se espera que este desfile termine antes del mediodía. Mientras tanto, hay que decirlo, es un caos el centro de esta ciudad y puerto de Salina Cruz. Cientos de carros se encuentran varados sobre la avenida Tampico y la fila llega en doble sentido hasta donde está, ambos sentidos, perdón, hasta donde está el semáforo del barrio Espinal, esta calle con Laborista, Constancia. Y bueno, hay que tomar sus precauciones usted viene al centro, porque se encuentran cerradas las avenidas Tampico, Manuel Ávila Camacho, 5 de Mayo, las calles aledañas, desde que es la calle Laborista, y calle con Progreso, la calle Guaymas, calle Acapulco, la calle Mazatlán, la calle Coatzacoalcos, esto hasta que se termine este desfile conmemorativo a este aniversario del grito de independencia, Francisco.
1: Gracias, Villaseñor, gracias por la información, buen día, continuamos.
0: Gracias, buen día.
1: También para informarles, como les decía, bueno, desafortunadamente al interior del estado también hay temas que cobran vigencia, que van a generar todavía pues expectativa, y esperamos que también atención, mucho diálogo, mucho tratamiento, porque justo en la víspera de las fiestas patrias, las comunidades triquis de San Juan y la Sabana Copala fueron agredidas por personas armadas, resultando herida una mujer de la Sabana, perteneciente a Santiago Juxtlahuaca. Y es que no es la primera vez que se desatan las agresiones armadas en esta zona triqui de la Mixteca, en la cual organizaciones como la Unión de Bienestar Social de la Región Triqui Uvisor, el Movimiento de Unificación de Lucha Triqui MULT, denuncian haber recibido agresiones. Ambas organizaciones exigieron la urgente intervención de las autoridades al reiterar que no es la primera vez que se enfrentan, de la cual derivan decenas de crímenes de líderes, mujeres y también desapariciones. La Uvisor recalca la desaparición de Alejandro Martínez Pérez, originario de la cumbre Hierba Santa Copala e integrante de la organización, que hasta la fecha sigue sin esclarecerse. Mientras tanto, el MULT condenó la agresión violenta ocurrida en el centro ceremonial de San Juan Copala. Alrededor de las 20 horas, la comunidad fue atacada con armas de fuego por el grupo paramilitar. Señalan, una vez más, de ida y vuelta las denuncias, al servicio del Movimiento de Unificación de Lucha Triqui Multi, la Lucha Triqui Independiente. Tanto el MUL como la UISOR exigieron a las autoridades paz, pues las comunidades indígenas no pueden seguir pagando con su vida la incapacidad de las instituciones. Otro conflicto vigente, latente. Autoridades agrarias de Santiago Tilapa, Coicoyán de las Flores, Oaxaca, advirtieron sobre el riesgo de un enfrentamiento entre pobladores del Jicaral, Jicallán de Tobar y comunidades ubicadas en la zona limítrofe con Guerrero. La preocupación surge por la próxima ejecución de una sentencia del Tribunal Unitario Agrario Distrito 41, con sede en Acapulco, que resolvió a favor de Jicallán de Tobar la restitución de tierras. La diligencia está programada para el próximo 22 de septiembre. Las autoridades de Santiago Tilapa sostienen que actualmente no existen condiciones para ejecutar la resolución debido al conflicto que mantienen ambas comunidades y al riesgo de violencia. Por ello solicitaron la intervención de las autoridades de Oaxaca para retomar el diálogo y buscar una alternativa que evite un enfrentamiento. También pidieron acompañamiento institucional y presencia de corporaciones de seguridad durante el proceso. Del lado de Guerrero, se contempla la participación de elementos de la Policía Estatal, la Guardia Nacional y personal de la Secretaría de la Defensa Nacional. El conflicto agrario se mantiene desde hace años por la disputa de 50 hectáreas de tierra en la zona limítrofe entre Oaxaca y Guerrero. De acuerdo con los antecedentes expuestos por las comunidades, la disputa ha generado episodios de violencia desde 2006. Ahí se mantiene, pues, la alerta máxima en esta frontera Oaxaca-Guerrero para el próximo 22 de septiembre. Desde la Secretaría de Gobierno de Oaxaca, en este tema precisamente, se ha informado que tienen atención y acompañamiento institucional. En este sentido, el asunto es atendido por la Procuraduría Agraria en coordinación con las representaciones de la Secretaría de Gobernación en los estados de Guerrero y Oaxaca. La Secretaría de Gobierno en nuestra entidad pues informa que continuará con el acompañamiento y seguimiento institucional en coordinación con las instancias competentes y con pleno respeto a las atribuciones y determinaciones de la autoridad jurisdiccional correspondiente. Para el gobierno del estado de Oaxaca, la prioridad, dice, es contribuir a que prevalezca la paz y la tranquilidad en las comunidades, así como generar condiciones de seguridad, armonía para las familias. Mi compañero Romualdo Santiago también nos tiene información desde la zona norte del Istmo de Tehuantepec, precisamente en Matías Romero Avendaño. Muy buen día, Romualdo.
2: ¿Qué tal, Francisco? Amigos del auditorio, muy buenos días. Desde Matías Romero, esta es la información. Bueno, te comento que anoche se llevó a cabo con tranquilidad el grito de independencia en los diferentes municipios de la zona norte del Istmo de Tehuantepec. En Matías Romero, un poco después de las 10 de la noche, el presidente municipal de esta localidad, Edwin Antonio, acudió pues a este parque central donde se llevó a cabo esta actividad. Y pese a la lluvia, Francisco, pues la gente salió a acompañar a la autoridad municipal para este festejo, donde el presidente pues dio el nombre de cada uno de los héroes de la independencia, y la gente pues correspondió a las arengas del alcalde, donde pues también, como te comentaba, después de esto, y pese a la lluvia, vinieron la quema de juegos pirotécnicos que pues ya un poco húmedos por la lluvia, sobre todo el castillo, pues se quemaron. Y después vino pues un baile popular en este parque central. Lo mismo ocurrió en San Juan Guichicovi, en Santa María Petapa, en Santo Domingo Petapa, en el barrio La Soledad, donde pues todo se llevó en calma, en orden, al igual como en algunas agencias también representativas de mayor población en esta región norte del Istmo. Pues bueno, así transcurrieron el grito de independencia, las fiestas de anoche, en la verbena popular, el convivio en esta zona norte del Istmo. Bueno, con tranquilidad, hasta este momento pues es el reporte del saldo blanco que nos da a conocer también las distintas corporaciones policíacas. Y por otro lado también te comento que esta mañana pues ha dado inicio ya el desfile del 16 de septiembre en esta ciudad de Matías Romero. En este momento se lleva a cabo una ceremonia cívica en el parque central de esta ciudad, y pues posteriormente de ahí partirán a hacer el recorrido de las distintas escuelas participantes por las calles de Matías Romero. Es mi reporte en esta mañana, Francisco. Buenos días.
1: Gracias, muchas gracias a Romualdo Santiago por la información. Vamos a darles a conocer también otro dato. En vísperas y en este pues, ambiente de pronto no precisamente muy tranquilo, ¿no? En Oaxaca, digo, en dos escenarios gira la información esta mañana. Lo relacionado a esto de la celebración, los festejos, las actividades, los honores a la enseña nacional, el desfile, y lo que es Oaxaca cualquier otro día del año, ¿no? Este tema de los conflictos, este tema de la inseguridad, este tema de el tratamiento a pues la presencia o la ocurrencia, ¿no? La ocurrencia, mejor dicho, de pues confrontación, este tema de estar alertas a el que pudiera detonar algún asunto mayor entre las comunidades vecinas que no necesariamente están disfrutando hoy de una sana convivencia, etcétera. Bueno, en ese sentido también Álvaro Morales nos tiene el siguiente reporte sobre pues un homicidio, todo indica, porque un exagente de San José del Pacífico fue encontrado en su vehículo, que a la vez se encontraba volcado a la orilla de la carretera. En el lugar encontraron casquillos percutidos y de ahí pues derivará toda la investigación sobre este caso. Álvaro Morales nos tiene la información completa.
3: El exagente de San José del Pacífico, Arnulfo Ramírez Sánchez, fue hallado muerto en el interior de una camioneta que a su vez fue encontrada volcada sobre la carretera federal 175 en jurisdicción de San Andrés Paxtlán. De manera preliminar, Francisco, se presume que el hecho podría haberse tratado de un homicidio, toda vez que en la zona fueron localizados casquillos percutidos calibre 9 milímetros. La unidad permanecía volcada a la orilla de la carretera federal 175 en el kilómetro 127 más 200 en territorio, reitero, Francisco, de San Andrés Paxtlán. Autoridades ministeriales confirmaron la muerte del exagente e indicaron que en la zona se llevaban a cabo las primeras diligencias en torno a este caso. San José del Pacífico es una agencia que pertenece al municipio de San Mateo Río Hondo. El hallazgo de la unidad de motor comenzó a ser reportado alrededor de las 9:40 a.m. y posteriormente, Francisco, al lugar de los hechos acudieron elementos de distintas corporaciones policíacas, donde se confirmó el hallazgo sin vida de la persona de Arnulfo Ramírez Sánchez adentro de esta unidad, pero también con el hallazgo de casquillos percutidos y pues iba a llevar a cabo la diligencia para determinar si el exfuncionario de la agencia municipal reportaba disparos en alguna parte de su humanidad. Es el reporte que tenemos.
1: Gracias, muchas gracias, Álvaro Morales. Vamos a los anuncios, volvemos con más información en esta mañana de Encuentro.
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0: Gracias, muchas gracias. Continuamos 8:49. Mira que el gobierno federal informó que este miércoles 16 de septiembre se suspende por un día la dispersión de recursos de las pensiones y becas del bienestar debido al día de descanso obligatorio por el aniversario del inicio de la independencia de México. Las sucursales del Banco del Bienestar permanecerán cerradas y no habrá depósitos durante esta jornada. Se trata únicamente de una pausa por el feriado, no de una cancelación de los programas. Los pagos se reanudarán mañana mismo, ya 17 de septiembre, de acuerdo con el calendario establecido por la letra inicial del primer apellido. Mañana corresponde a las letras N, Ñ y O, mientras que el viernes 18 de septiembre será para las letras P y Q. La dispersión continuará de manera escalonada hasta el viernes 25 de septiembre en Oaxaca y el resto del país. Es muy oportuna la información, el dato respecto a esta breve pausa, solamente precisamente un día, el de hoy, para que el día de mañana se recupere de inmediato la dispersión de estos recursos. Hasta el día de ayer por la tarde, y esto en otro tema, mantenían cerrada la carretera allá en el Caracol, entre Santo Domingo Tehuantepec y Jalapa del Marqués, habitantes de la colonia La Soledad. Afortunadamente este día no se tienen manifestaciones que incluyan esto precisamente, el que pueda interrumpirse el tránsito vehicular, la circulación sobre las vías federales y estatales de Oaxaca. Sin embargo, han sido varios días en los que vecinos de la colonia La Soledad de Santo Domingo Tehuantepec habían implementado esta manifestación, lo que interrumpió el paso entre Tehuantepec y Salina Cruz. Otro grupo se colocó en el Caracol sobre la carretera Panamericana. Los habitantes reclamaron que, pese a que desde hace meses se les ha informado que sería reparada una falla que impide el suministro correcto de el vital líquido, esta situación pues no ha cambiado. Siguen con el desabasto. Señalaron que han tenido que comprar agua mediante pipas y botellones, lo que representa un gasto adicional para las familias. Durante la protesta también exigieron la destitución del titular de la Comisión del Agua y advirtieron que mantendrán el bloqueo de manera indefinida. Afortunadamente no lo hicieron así, no hubo necesidad. Creo que ya se logró establecer pues algún compromiso específico y mayor, como se requiere en este caso, para que las familias pudieran ya pues retirar el bloqueo y permitir así la recuperación del tránsito vehicular en esa zona del Istmo de Tehuantepec. Le digo que estos eventos son muy frecuentes ante la falta de solución. No es que no se atiendan, no es que no se escuche a la población, simple y sencillamente que esto no significa que en automático se solucionen los problemas. Y esto es lo que ha derivado en estas manifestaciones. Vamos a tener el dato que nos trae mi compañera Susy Cruz, a quien saludo con muchísimo gusto en esta mañana de miércoles 16 de septiembre, porque, mire, creo que lo hemos conversado, pero tal vez no lo suficiente, pero tampoco se trata de una cuestión de alarmismo, sino de alertamiento, de cómo los recursos tan valiosos como el agua deben cuidarse, procurarse, protegerse, administrarse de la mejor manera. Este periodo, específicamente que estamos hoy atravesando por el fenómeno del Niño, que se ha intensificado, pero que podría no haber mostrado su peor rostro todavía en lo que resta de este 2026 y, por lo menos, advierten los expertos, en el primer trimestre de 2027. Al respecto, Susy Cruz nos tiene el siguiente dato.
1: Francisco y amable audiencia, muy buenos días. Científicos mantienen bajo vigilancia la evolución de El Niño 2026-2027. Esto ante proyecciones que apuntan a un fenómeno de intensidad inusualmente elevada. De acuerdo con los pronósticos de la Administración Nacional Oceánica y Atmosférica de Estados Unidos, NOAA, El calentamiento anómalo del Océano Pacífico Ecuatorial, particularmente en la región conocida como Niño 3.4, mantiene abierta la posibilidad de que el fenómeno alcance niveles considerados históricos. El Niño es un fenómeno climático que se presenta cuando las temperaturas de la superficie del mar en el Pacífico Ecuatorial se mantienen por encima de los valores normales. Ese calentamiento puede modificar la circulación de la atmósfera y alterar los patrones de lluvia y temperatura en diferentes regiones del mundo. Para el periodo 2026-2027, los especialistas observan condiciones oceánicas que podrían favorecer un evento fuerte. De confirmarse este escenario, Francisco, amable audiencia, podrían registrarse cambios importantes en los regímenes de precipitación, sequía y temperaturas, aunque la intensidad y distribución de sus efectos todavía no pueden determinarse con precisión. En distintas partes del mundo, el Niño puede asociarse con periodos de lluvias por encima o por debajo de lo habitual, dependiendo de la región, así como con temperaturas más elevadas. Sin embargo, los efectos no son iguales en todos los territorios y también dependen de otros factores atmosféricos y oceánicos. En el caso de México, el fenómeno podría modificar los patrones habituales de lluvia y temperatura durante los próximos meses. Esto puede traducirse en condiciones más secas o más lluviosas en determinadas regiones y en variaciones importantes de temperatura, pero todavía no existe suficiente certeza para establecer cómo afectará específicamente a cada estado. Los especialistas, pues, advierten que la intensidad definitiva del Niño aún depende de la evolución del océano y de la atmósfera. Por ello, los pronósticos se actualizan periódicamente y deberán seguirse durante los próximos meses. El monitoreo será particularmente importante de cara al otoño y el invierno de 2026, cuando podrían definirse con mayor claridad la magnitud del fenómeno y sus posibles repercusiones climáticas para México y otras regiones del mundo. Francisco, amable audiencia, hay que mantenerse muy atentos a estas actualizaciones que se van generando en estos últimos meses del año.
0: Gracias, muchas gracias, Susi. Por supuesto, hay que estar muy, muy atentos a esta situación. Mientras tanto, y para hoy, se mantiene el potencial de lluvias fuertes e intensas en distintas regiones de Oaxaca, debido a la presencia de la onda tropical número 39, canales de baja presión, entrada de humedad del Pacífico. El pronóstico del Servicio Meteorológico Nacional señala que las lluvias pueden presentarse acompañadas de descargas eléctricas y rachas de viento, aunque estas lluvias han sido muy focalizadas, ¿no? Han sido de una cobertura menor, llueve en uno o dos municipios en cada región, no tiene ese efecto que necesita principalmente la agricultura. En valles centrales y la capital se esperan periodos de cielo nublado, posibilidad de lluvias y tormentas principalmente durante la tarde y noche. En la costa, el Istmo, la Sierra Sur y la Mixteca también existe probabilidad de lluvias y tormentas, mientras que en zonas de Sierra Norte, cuenca del Papaloapan y Cañada pueden registrarse precipitaciones de mayor intensidad. Las condiciones de lluvia podrían generar encharcamientos, crecidas de ríos y arroyos, así como reducción de visibilidad en carreteras, por lo que se recomienda precaución a quienes tengan previsto desplazarse durante el día. Esperaríamos que los pronósticos en este sentido sean, ¿qué le puedo decir?, bastante acertados, porque realmente en los últimos días los pronósticos de precipitaciones en la mayor parte del estado, hablando particularmente de Oaxaca, no han sido de los más acertados, ¿eh? La naturaleza, las condiciones del clima han cambiado de manera caprichosa justo por las tardes y noches de estas dos últimas semanas, si usted quiere, ¿no? Por tomar una referencia. Bueno, pues así estamos llegando al final de esta primera emisión del Noticiario Encuentro para hoy, 16 de septiembre. Por supuesto, deseo que la sigan pasando muy bien. Gracias por mantener la sintonía para las frecuencias de Grupo Encuentro al interior del estado de Oaxaca. Habrá mucho más que compartir, que celebrar juntos en este 16 de septiembre. Que disfrute usted del evento. La actividad del desfile es a las 10 de la mañana. Así que, pues que sea, que siga siendo un gran miércoles 16 de septiembre en familia. Soy Francisco Vázquez Jiménez y ya nos dieron las 9 de la mañana en Oaxaca. Gracias. Hasta pronto.
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A ver, un aplauso para esas primeras parejas bailadoras, para todos los enamorados. Bien, continuamos con más música. Vamos a enviarles algo con sabor cumbiambero. Agarre a su pareja, hermano, porque vamos a bailar. Márcale, Palomo. Dice así.

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1: Una en punto de la tarde, me da muchísimo gusto saludarle. Estamos transmitiendo en vivo a través de las frecuencias de W Radio. ¿Cuál puente? Impresentable del Duende. Hoy es miércoles 16 de septiembre del año 2026. ¿Cómo le va?
2: Así es, querido Charlie. Nosotros trabajando. Un placer saludarte también a mi querida Arely Paz y a todo nuestro amable y fiel auditorio. De así las cosas con Loret. Hay una fiesta en mi cabeza y todos están invitados, querido Charlie. Ah, que ayer te confieso en el castillo, hermano. Sí, me puse maines, ¿eh? Me puse maines, andaba yo. No, de verdad, no sabes. Lo que no entendí nunca, Arely Paz, Charlie, es cuando empezaron a gritar: ¡Viva la Mafufa! Y yo no, no entendía, como que sí.
3: Porque la queremos, pues.
1: Ah, pues cómo no.
2: Sí, estaban muy, muy. ¡Viva la bruja! Gritaban todos los días. ¿Qué?
1: Ah, pues la gente está muy emocionada. ¿Cómo estás, Arely Paz? ¿Cómo te fue de grito?
3: Muy bien, Carlos Duende, de aquí hasta las 3 con mucho que contar. Yo siempre lo digo, Carlos, que después del 15 de septiembre ya viene, pues después de la independencia, el cumple, el Día de Muertos, las posadas, mi cumple, la Navidad, y se acaba el año.
2: Se fue el año.
1: No puedo creer ese deseo.
3: Sí. ¿Sí?
1: No puedo creer eso.
3: Lo estaremos viendo, Carlos.
2: La siguiente,
3: Carlos,
2: semana ya va a partir el pan de muerto, después ya los regalos.
1: Oye, ¿ya hay pan de muerto?
3: Ya. Hay, bueno, no, ya no. Hay rosca de reyes. No. Ya es una grosería.
2: De verdad, Charlie.
1: ¿Cómo la rosca de reyes? O sea, sí, la rosca de reyes llega cuando se va el pan de muerto, ¿no?
3: Pues es que la gente quiere vivir muy adelantada como yo.
1: Oye, no he comido pan de muerto esta temporada y ya se me antojó. Bueno, vamos a ver qué.
2: Hay que entrarle.
1: Vamos de una vez a nuestros 5 temas de sobremesa, las 5 cosas que nos parecen las más importantes del día. Hoy, que es 16 de septiembre del año 2026, miércoles.
4: 1.
1: En el día de la independencia de México, el presidente de los Estados Unidos, Donald Trump, lanzó una nueva exigencia para que el gobierno de la presidenta Sheinbaum intensifique la lucha contra los narcopolíticos. El gobierno de Estados Unidos reconoce lo que ha hecho hasta ahora el gobierno de México, reconoce la cooperación del gobierno de México, pero advierte que falta por hacer. México fue incluido nuevamente entre los países identificados por el gobierno de Estados Unidos como los que tienen las rutas de mayor tránsito de drogas, como uno de los países principales productores de drogas. El presidente Trump destacó mayores decomisos, destacó el desmantelamiento de laboratorios clandestinos y el despliegue adicional de fuerzas de seguridad. En el documento, Trump sostuvo que México necesita aumentar las inspecciones en la frontera y combatir la red financiera ilícita. Que si bien es cierto que la colaboración ha permitido eliminar a algunos mandos de los cárteles como Nemesio Oseguera, el Mencho, líder del cártel Jalisco Nueva Generación, hace falta hacer más. Trump destacó que durante su administración también se han implementado restricciones en las cuestiones de visas contra familiares y allegados de narcos con el fin de proteger a los Estados Unidos. Trump asegura que México debe tomar medidas adicionales contra las organizaciones narcoterroristas que dominan su territorio. Dice que se necesitan más recursos para las dependencias de seguridad con el fin de fortalecer las estrategias contra los grupos criminales. Que esto en México es insuficiente para que lo que ha hecho México hasta ahora es insuficiente para sostener y ampliar sus campañas contra los narcoterroristas. Que hace falta exponer, arrestar, enjuiciar a numerosos funcionarios públicos. Aquí está la nota, ¿eh? Exponer, arrestar, enjuiciar a numerosos funcionarios públicos corruptos que han colaborado con los narcos. México le digo que aparece en esta lista de países identificados como los de mayor tránsito y producción de drogas. Pero en cambio, Estados Unidos sacó de esta lista a Venezuela. ¿Sí? Ya sacó a Venezuela de la lista de países que incumplen en la lucha contra el narco, ¿no? Digamos, México no está en la lista de los países que incumplen la lucha contra el narco, está en la lista de países identificados con rutas de mayor tránsito y producción de drogas. Y luego Venezuela estaba en la lista de países que incumplen en la lucha contra el narco y la sacaron. Esto llega en un momento en donde todo el discurso de la 4T tiene que ver con la soberanía. Es decir, que Estados Unidos se está metiendo. ¿Y por qué? ¿Por qué estamos hablando de esto? Porque en el imaginario de Morena, lo que Morena nos quiere promocionar es que hay casi una invasión estadounidense. Estados Unidos, ¿qué sí está haciendo? Se está metiendo contra los narcopolíticos de Morena. Y es muy interesante cómo en este documento el presidente de Estados Unidos, Donald Trump, lo deja muy claro. Dice, hay una gran cooperación cuando se trata de detener a capos del narco. Mire qué bien nos ayudaron para matar, para abatir, para neutralizar al Mencho. Ni más ni menos que al Mencho, considerado narco más peligroso de México, líder del cártel Jalisco Nueva Generación. Ah, pero cuando se trata de narcopolíticos, cuando se trata de funcionarios, ahí ya flaquean, ahí ya no jalan. Y entonces, frente a esta presión de Estados Unidos para que el gobierno de Morena actúe contra los narcopolíticos, ¿qué tenemos? Todo un régimen dedicado a consentir a los narcopolíticos, a protegerlos. A decir que la soberanía nacional es que no le quiten las visas y no denuncien en las cortes americanas a los narcopolíticos de Morena. Y en eso llevan 140 días. Y ayer la presidenta de México puso las fiestas patrias al servicio de la propaganda de Morena, porque lo de la soberanía es hasta eslogan de campaña de Morena. Y desde ayer en el grito y hoy en el discurso del desfile el 16 de septiembre, una y otra vez, la presidenta Sheinbaum hablando de la, hablando de la supuesta soberanía. Y le digo supuesta soberanía, pues porque en el fondo, para ellos la soberanía es defender a los narcopolíticos de Morena, que no se meta Estados Unidos con los narcopolíticos de Morena. Ese es el tema. Entonces, ayer el grito y el desfile. Rocío Jardines, platícanos. Ah, no tenemos a Rocío. A ver si logramos establecerla en un instante. Bueno, déjame, voy a pausa en lo que nos organizamos aquí y regreso con nuestra... vamos primero con Víctor Sandoval para que nos cuente cómo está la cosa en el desfile militar. Víctor, adelante.
4: ¿Qué tal, Carlos? Buenas tardes. Pues continúa avanzando este desfile militar aquí en calles del Centro Histórico y sobre Avenida Paseo de la Reforma, donde me ubico en este momento. El pasado que era el Caballito, un comitente de la Marina, enfermeras, así como algunos cadetes. Quiero decirte que incluso debido a la alta temperatura que hay en su vecina capital, los perros prácticamente de búsqueda y rescate de la Guardia Nacional tuvieron que ser sacados precisamente a esta altura porque presentaban algunos deshidratación los perros y fueron llevados ya mejor a un vehículo cerrado para evitar algún daño a los caninos. Pero en general, afortunadamente, el saldo ha sido blanco al momento. Continúan disfrutando aquí las familias. Tenemos ahí algunos audios preparados que hemos enviado. Escuchemos.
5: Nos gusta, bueno, en lo personal a mí me gusta ver los contingentes, los diferentes contingentes que son y sobre todo sus uniformes que llevan y a qué es lo que hace cada contingente. ¿Sí?
6: ¿A usted?
7: De la manera de cómo se organizan para que salga bien el desfile, cómo marchan y todo eso y todo. Ajá. Y todo lo que llevan. En conjunto.
6: ¿Desde dónde vienen?
7: Desde el Álvaro de Obregón.
8: Los aviones, los helicópteros y la emoción de los niños.
6: ¿Sí?
8: Sí.
6: ¿Y de los militares?
8: Ah, que están bien guapos. ¿Sí? No, también. Que los caballos también están bien bonitos.
6: ¿Sí?
8: Sí.
6: ¿Dónde viene?
9: De Ensenada Baja, California, México.
6: ¿Sí? ¿Qué le parece esto?
9: Ay, está precioso. Todo nos encanta, el ambiente, la gente, todo, todo. Estamos fascinados.
6: ¿Sí? O sea, ¿qué le parece todo esto?
10: Oh, es que es hermoso, hermoso. Es un orgullo estar aquí y estar orgulloso de nuestro país.
6: ¿Sí? Ensenada.
10: Ensenada Baja, California.
4: Gracias. Carlos, pues ahí vienen sobre todo personas del interior del país, algunos extranjeros, pero principalmente aquí de los municipios cercanos a la Ciudad de México y de esta ciudad, aquí disfrutando de este desfile que continúa aquí sobre el Paseo de la Reforma. El reporte, Carlos.
1: Bueno, pues estamos al pendiente. Rocío Jardines, ahora sí, las palabras de la presidenta hablando de soberanía anoche y hoy.
11: Así es, Carlos, muy buenas tardes. El llamado a mantener la defensa de esta soberanía ha sido uno de los mensajes principales que la presidenta Sheinbaum ha hecho la noche del 15 de septiembre y este miércoles con motivo de la conmemoración del 216 aniversario de la independencia de México. Y te informo que ayer fue alrededor de las 11 de la noche cuando la primera mandataria recibió la bandera de México de mano de una escolta de mujeres del Colegio Militar. De inmediato salió al balcón presidencial de Palacio Nacional para dedicar a mexicanas y mexicanos el grito que conmemoró en primer lugar a Miguel Hidalgo y Costilla, Josefa Ortiz Reyes Quirón, también a José María Morelos y Pavón, Leona Vicario y Vicente Guerrero, entre otros héroes y heroínas. Vamos a escucharla.
12: ¡Viva Gertrudis Bocanegra! ¡Viva! ¡Viva Guadalupe Victoria! ¡Viva! ¡Viva Antonia Nava! ¡Viva!
11: Carlos, estas arengas que duraron casi 2 minutos también enaltecieron el trabajo de los mexicanos en el exterior y la soberanía del país. Escuchemos.
12: ¡Viva nuestras hermanas y hermanos migrantes!
13: ¡Viva!
12: ¡Viva la dignidad del pueblo de México!
13: ¡Viva!
12: ¡Viva la libertad!
13: ¡Viva!
12: ¡Viva la igualdad!
13: ¡Viva!
11: Carlos, y tras el toque de la campana y ondear la bandera, llegó el momento de los fuegos artificiales. La jefa del Ejecutivo Federal vio de la mano de su esposo pues estos juegos y también en los balcones de su izquierda el gabinete legal y ampliado, así como los representantes del Poder Legislativo y Judicial. Y esta mañana fue minutos después de las 10 cuando con un traje rojo llegó Sheinbaum Pardo, pues, junto también a su marido Jesús María Tarriba, quien la acompañó en el templete, y ahí llamó la presidenta.

0: cual no puede arrodillarse ante nadie. Escuchemos.
1: La soberanía se defiende y la patria justa y digna se construye todos los días. El 16 de septiembre, Día de la Independencia, es la memoria viva de México. Significa siempre mantener la frente en alto y gritar a los cuatro vientos que México no será nunca colonia ni protectorado de nadie. México no se doblega, no se arrodilla y México nunca se vende. ¡Que viva la independencia!
0: Carlos, se inició el desfile con el grupo de paracaidistas del ejército, además de fuegos artificiales que abrieron el vuelo de 99 aeronaves de la Fuerza Aérea. Poco a poco sigue el paso de estos militares que encabezaron los integrantes de la Guardia Nacional, también presentes los elementos caninos, cadetes con águilas en la mano. Y algo que ha llamado la atención, Carlos, es el escuadrón de drones de la Secretaría de Defensa Nacional, que también ha estado presente aquí en el Zócalo capitalino. Y Enrique Martínez López será quien está comandando este desfile y será quien dé la responsabilidad de dar el parte una vez que concluya este desfile militar, Carlos. Mi reporte.
2: Bueno, muy bien, y estamos al tanto. Muchísimas gracias, Rocío Jardines. Pues ahí tiene usted a la presidenta Sheinbaum, casi como si hubiera portaaviones gringos aquí en las costas a punto de invadirnos. No, lo único que están pidiendo es que México actúe contra los funcionarios corruptos que se coludieron con el narco, y lo saca hoy en un documento el gobierno de Trump. Para ellos, para Morena, eso es invasión de la soberanía. Porque están en el negocio de proteger a todos los narcopolíticos. ¿Cómo les fue en Sinaloa, Daniela Casanova? 2 años sin grito, 2 veces se cancelaron las fiestas patrias, o sea, sin fiestas patrias, pues no. ¿Cómo estuvo la cosa? Daniela, platícanos allá en Sinaloa. Muy buenas tardes.
3: Hola, ¿qué tal? Muy buenas tardes, Carlos. Anoche regresaron los festejos patrios públicos a Sinaloa con el grito de independencia en Palacio de Gobierno, música, juegos artificiales y familias que acudieron para volver a vivir esta celebración a las calles. La asistencia, eso sí, fue menor a la que se acostumbraba antes de la ola de violencia. En Culiacán, desde las 5 de la tarde comenzaron a llegar ciudadanos a los alrededores del palacio, mientras que las corporaciones de seguridad ya habían iniciado el despliegue desde las 4 de la tarde. Alrededor de 15,000 elementos de distintas corporaciones de seguridad y cuerpos de auxilio fueron desplegados en los 20 municipios para estos festejos. La gente fue llegando poco a poco. Para las 7 de la tarde ya había más movimiento. Sin embargo, la baja asistencia en comparación con años pasados también se notó en los alrededores. Hubo mucho menos puestos de comida y fueron colocados más alejados de la explanada. En el recinto se observó a personas relacionadas con distintas áreas de gobierno llegar al lugar, tomarse fotografías y después retirarse. Pero también estuvieron familias y ciudadanos que llegaron por su cuenta con sus hijos, con banderas y con toda la intención de volver a vivir una noche del grito después de 2 años que habían sido interrumpidos estos festejos públicos. El grito, Carlos, estaba programado para las 11 de la noche, pero de último momento se decidió adelantarlo. Finalmente, bueno, Graciela Domínguez Nava salió alrededor de las 10:15 de la noche a encabezar la ceremonia, convirtiéndose en la primera mujer gobernadora de Sinaloa que encabeza el grito de independencia. Esa mañana justo la gobernadora interina informó que el reporte de las celebraciones hasta este momento es de saldo blanco. Escuchemos.
4: Los 20 municipios celebraron, pudieron hacer la conmemoración de la independencia. Hasta el momento todo salió bien.
5: ¿Saldo blanco?
4: Sí, en ese sentido consideramos que teníamos la razón de que teníamos que salir a la calle a recuperar estos espacios. Insisto, nunca vamos a olvidar y a soslayar el dolor por el que Sinaloa ha atravesado. Pero justamente tenemos que trascender esta circunstancia.
3: Horas antes de la ceremonia, 2 hombres fueron asesinados a balazos cuando se encontraban en una gasolinera del sector Humaya, al norte de Culiacán. Justo esta mañana, Carlos, continuaron las actividades con el desfile cívico o militar. Desde temprano comenzaron a colocarse familias sobre la avenida Álvaro Obregón para ver pasar a los contingentes. Participaron elementos del Ejército, Fuerza Aérea, Guardia Nacional, Marina, corporaciones de seguridad pública.

0: y cuerpos de auxilio. Así se vivió este regreso a los festejos públicos en Sinaloa, Carlos.
1: Muchísimas gracias, Daniela, estamos en contacto. En Nueva York hubo un momento histórico porque el alcalde, el muy famoso, el muy viral, Zoran Mamdani, también muy controversial, participó en la celebración de la independencia de México en Brooklyn, en Sunset Park. Escuche lo que dijo.
2: A nuestra ciudad para decirles que aquí están en casa. Y siempre estarán en casa aquí. Mantendremos abiertas nuestras clínicas, nuestras escuelas y nuestros refugios para todos, sin importar su estatus migratorio. Y haremos estas cosas porque cuando veo a esta multitud, lo que veo es una multitud de neoyorquinos. Así que vengo aquí para decirles que estamos orgullosos de ustedes, que estamos agradecidos con ustedes. Y vengo a decirles...
3: ¡Que vivan los mexicanos!
2: Gracias, amigos míos. Es un honor estar aquí.
1: Vamos a una pausa. Tenemos más de Sobremesa tras el corte.
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0: 1:24.
1: 2.
0: Bueno, pues ayer Morena le alcanzamos a transmitir la primera de las designaciones, pero fueron 3 designaciones de candidatas y candidatos para las gubernaturas de los estados. Definieron la de Quintana Roo primero, que se la dio Morena pues al Niño Verde, ¿no? Al grupo político del Niño Verde, del Partido Verde Ecologista de México, Jorge Emilio González Martínez. Luego definieron la de Zacatecas, que se la dieron a los Monreal. Pusieron a pues una figura del equipo de los Monreal, incluso excuñada de Monreal. Y luego definieron Baja California, en donde la elegida fue una muy cercana a Dan Augusto López. Todos los morenistas dicen que hay unidad en el partido, que no están divididos, que están fortalecidos. Pero lo único que se ve cada que anuncian una designación, pues es esa división. Acuérdense lo que pasó hace un par de días en lo de Guerrero, que hasta ahora me parece que ha sido el caso más tremendo. Primero Guerrero y luego Zacatecas, donde se ha mostrado una clara división, una fisura en Morena. Porque en Guerrero, Avelina López, la alcaldesa de Acapulco, desconoció el resultado. Desconoció el resultado que eligió como candidata a Beatriz Mojica. Y en el caso de Guerrero, José Narro también se inconformó cuando designaron a Verónica Díaz como candidata. Entonces, bueno, pues ya ayer le transmitimos completo que en Quintana Roo hubo abucheos, ¿se acuerda? Que aquí lo reportamos, hubo abucheos cuando anunciaron que el ganador era Eduardo Segura, Eugenio Segura, conocido como Gino Segura, el que era secretario de finanzas de la gobernadora Mara Lezama, luego se volvió senador, una figura del Partido Verde allá en Quintana Roo. Nada de sorpresa en eso. Pero los que venían siendo, pues digamos que simpatizantes de Rafael Marín Mollinedo, compa de López Obrador, empezaron a gritar fraude y a quejarse, no pasó a mayores. Al final el propio Marín Mollinedo aceptó su derrota y listo. Luego vino el tema Baja California. Y ahí designaron a la senadora con licencia Julieta Ramírez, parte del grupo político del senador tabasqueño Adán Augusto López y de la actual gobernadora Marina del Pilar Ávila. Ella jugó contra la presidenta Sheinbaum en la definición de las candidaturas presidenciales del 2000 para el 2024, que fueron los 2023. ¿Se acuerda cuando las corcholatas que estaban Adán Augusto y Noroña y Ebrard y Sheinbaum? Bueno, incluso a ella la cacharon haciendo guerra sucia contra Sheinbaum, así de guerra sucia, de memes y pone esto, así. La cacharon a ella, Julieta Ramírez. Ella es gente de Adán Augusto. Pues así de vivita y coleando está la barredora. Ahí es el clan de los sin visa, ¿eh? Pues está lo de Marina del Pilar, que le quitaron la visa hace más de un año por una investigación de lavado de dinero. Está la propia Julieta Ramírez, que fue la que Televisa dijo hace un par de semanas que estaba en negociaciones con el gobierno de Estados Unidos para que la perdonaran. Y luego está Adán Augusto López, ¿no? ¿Qué le digo? Tras su nombramiento, Julieta Ramírez hizo un llamado de unidad entre los morenistas que compitieron con ella.
2: Primero que nada, a la unidad. A las y los compañeros que participaron en esta encuesta, las y los invito a que continuemos y superemos el proceso interno, a que caminemos juntas y juntos. Y en Morena, toda persona honesta y de buen corazón que busque servir y no servirse es bienvenida a este proyecto de transformación. En segundo lugar, hago un llamado a la congruencia y al respeto de nuestros principios. A nosotros no nos une la búsqueda del poder por el poder. Muchas gracias por estar aquí en las buenas y en las difíciles. En relación a las acusaciones, hemos señalado con toda claridad la falsedad de las mismas.
0: En Zacatecas no dejaron que otro de los hermanos Monreal fuera el candidato porque Morena puso una cláusula contra el nepotismo que lo desacreditaba, o sea, ni siquiera lo dejaron competir. Pero le dejaron la candidatura al grupo político de Monreal. Y entonces Ricardo Monreal puso a Verónica Díaz, que ha sido muy cercana a su grupo político, fue encargada de los programas del bienestar en el sexenio de López Obrador, fue su cuñada, o sea, era parte de su familia, o sea, estaba casada con uno de los hermanos Monreal, Luis Enrique Monreal. Y bueno, pues Verónica Díaz fue anunciada como la candidata de Morena a la gubernatura de Zacatecas.
3: Este proceso nos fortalece a quienes militamos, a quienes en su momento decidimos participar en este proceso de selección, y hoy corresponde también hacer todo lo posible y tener la voluntad de todas partes de procesar esta unidad, de consolidarla. Es un proceso novedoso, por primera vez en la historia de nuestro país, Morena y sus aliados, esta coalición, transparenta todos los procesos de designación.
0: Pues no los transparenta, porque esta es la fecha en que no han publicado ni una encuesta de ningún estado. Hace 3 años, sí, se acuerda que tardaron incluso 14 horas en anunciar todas las candidaturas, porque iban estado por estado y presentaban 3 encuestas por estado. Ahora no ha sucedido nada de esto y nada más dicen este es el ganador y se acabó. Al grado que tras conocerse que Verónica Díaz iba a ser la futura candidata de Morena a la gubernatura de Zacatecas, se escucharon gritos de fraude, al grado que la dirigente nacional de Morena, Ariadna Montiel, tuvo que hacer un llamado a otro de los contendientes por la candidatura al gobierno, José Narro, a que le dijera a sus simpatizantes que por favor se calmaran.
1: Buenas tardes, compañeras, compañeros. Les pedimos, compañero José Narro, si nos apoya, pidiéndoles a sus compañeros que guardemos la institucionalidad.
0: José Narro dijo que aceptaba los resultados, dijo que Morena iba a ganar Zacatecas, pero cuestionó la transparencia del proceso y dijo, a ver, ¿cómo es posible que un gobierno tan mal calificado como el de Zacatecas logre que su candidata sea la ganadora?
4: Yo creo que, yo espero que ella marque su instancia y yo creo que la gente pues es libre de opinar, y si hay cierta opinión de mucha gente de Morena en Zacatecas que no está de acuerdo con el monrealismo, ¿no? O sea, que es crítica, como lo dijo el propio Ricardo Monreal, creo que se agotó la marca en Zacatecas, él mismo lo reconoció.
5: Esto es irregular.
4: El propio gobernador en la encuesta salió mal calificado, muy mal. Entonces nosotros decíamos, pues, ¿cómo es posible que si el gobernador quedó mal calificado, podemos decir que su candidata sale bien calificada?
0: Al grado que el PT no estuvo presente en la designación de la candidata de Zacatecas. Ya ve que la alianza es Morena, PT y Partido Verde. Bueno, estuvo la de Morena, estuvo la del Partido Verde, pero no estuvo presente Giovanna Bañuelos del PT ni representantes de este partido político.
6: Fiscal, sobre Amílcar hay una orden.
0: Espéreme un segundito. Espéreme un segundito. Todavía no presentamos esa. Vamos al siguiente tema de sobremesa. 3. Y ahora sí, escuchó usted a la fiscal que le preguntaban a Ernestina Godoy si es cierto lo que se ha filtrado en algunos medios de comunicación. La verdad es que nosotros no lo hemos dicho porque no lo logramos confirmar nunca. Pero algunos medios de comunicación han dicho que Amílcar Olán tiene ya una orden de aprehensión. Que Amílcar Olán, pues siendo el brazo derecho de Andy López Beltrán, tenía ya una orden de aprehensión, pues porque es el que sale en todas las grabaciones confesando todas las trapacerías. La verdad es que a pesar de que pues, nosotros fuimos los que pusimos en el reflector el nombre de Amílcar Olán como este operador financiero de Andy y Bobby López Beltrán, los hijos de López Obrador, y como este orquestador del clan, la red de corrupción y tráfico de influencias de los hijos del expresidente. La verdad es que nosotros nunca pudimos confirmar que Amílcar Olán tenía orden de aprehensión. Otros medios de comunicación publicaron que sí había una orden de aprehensión. Le preguntaron sobre esto a la fiscal Ernestina Godoy y ella dice que no hay orden de aprehensión contra Amílcar Olán.
6: Fiscal, sobre Amílcar, ¿hay una orden de aprehensión?
7: No, no hay nada.
6: ¿Sobre Andy?
7: Tampoco.
0: ¿Qué? Ah, pues si no hay sobre Amílcar, menos sobre Andy, ¿no? Pues imagínese. En cambio, contra quien sí hay una orden de aprehensión es contra el presunto asesino de la estudiante española Claudia Tacoronte, allá en Morelos. Vamos contigo, Luis Alberto Beltrán. ¿Cómo te va? Muy buenas tardes.
8: Carlos, muy buenas tardes. El fiscal de Morelos, Fernando Blumenkron, dio a conocer que ya existe una orden de aprehensión en contra del presunto feminicida de Claudia Tacoronte, quien ya es buscado por las autoridades de los 3 niveles de gobierno. Hoy señaló que las labores de investigación e incluso videos y fotografías proporcionados por vecinos en redes sociales, permitió que la Fiscalía de Feminicidios obtuviera de un juez este mandamiento para que se pudiera detener y llevar ante la autoridad judicial a Francisco Javier N., alias el Trompas, este presunto feminicida. Así habló el fiscal Fernando Blumenkron.
9: Ayer obtuvimos de un juez especializado, la Fiscalía de Feminicidios, obtuvo una orden de aprehensión por el feminicidio de Claudia Tacoronte Aguilera en contra de un masculino. el día de hoy, más tarde vamos a dar a conocer la ficha. Esta persona responde al nombre de Francisco Javier N. y se le atribuye la responsabilidad en el feminicidio de Claudia.
8: Y sobre este caso, Carlos, hoy integrantes de la llamada Resistencia Estudiantil de la Universidad Autónoma del Estado de Morelos irrumpieron en el desfile cívico-militar que se llevó a cabo en Cuernavaca. Esto por los feminicidios tanto de Claudia Tacoronte y otras alumnas ocurridos en este año. El bloque estudiantil logró burlar la valla de seguridad y cruzaron los cercos de los policías para llegar frente al presidium donde se encontraba la gobernadora acompañada de los titulares de los poderes legislativo y judicial, así como los representantes de las Fuerzas Armadas. Los integrantes de este grupo empujaron a los policías que trataron de impedirles el acceso hasta este sitio. Sin embargo, un grupo de jóvenes mujeres logró ingresar, colocaron pancartas en el suelo y ahí se acostaron para protestar por la violencia feminicida. Esto generó que el desfile fuera suspendido de manera momentánea, en tanto se llevaba a cabo esta manifestación de jóvenes y se atendían por parte de las autoridades estatales. El gobierno del estado, Carlos, dijo que esto es un derecho que se le reconoce y se le respeta la libre manifestación de estos jóvenes. Y ya para concluir, Carlos, te informo que durante este desfile, un elemento de la policía montada de la Secretaría de Seguridad Pública del Estado sufrió un accidente al caer de un caballo cuando participaba precisamente en este desfile. Este incidente ocurrió justo antes de que el elemento pudiera llegar al presidium. A través de un comunicado, la Secretaría de Seguridad Pública dijo que el elemento se encuentra todavía hospitalizado y se encuentra bajo valoración médica. Carlos, es el reporte desde Morelos.
0: Gracias y estamos al pendiente. 1:36 PM. Pausa.
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1: 1:40.
0: 4.
1: Oiga, la inteligencia artificial ya figura entre los riesgos globales incluidos en el reporte de la ONU 2026. Es una encuesta a 1,300 especialistas de 155 países. Entonces, lo que la ONU les pregunta es, ¿cuáles son los riesgos que ustedes encuentran en los que la humanidad debe concentrarse? El punto crítico es una guerra a gran escala, ¿no? Pero, pues imagínense de qué estamos hablando, ¿no? El 36% de los encuestados ve posible una guerra a gran escala el próximo año. Y el 76% considera que va a haber una guerra a gran escala en los próximos 7 años. La guerra a gran escala está en los primeros lugares en importancia, inminencia, interconexión, falta de preparación. El cambio climático se mantiene como un riesgo que acecha a la humanidad. Y en esta ocasión en la encuesta aumentó considerablemente la preocupación por la inteligencia artificial y por las tecnologías que podrían utilizarse para concentrar el poder. Los especialistas encuestados advierten que todavía existe una baja capacidad para enfrentar los riesgos tecnológicos. La humanidad sigue apostando porque los gobiernos cooperen entre sí. Entonces, pues imagínense, esta preocupación en esta encuesta pues coincide con lo que ha sido el tren de noticias de los últimos días en el sentido de ¿qué va a pasar con la humanidad, con la inteligencia artificial? Las advertencias de las empresas desarrolladoras de inteligencia artificial de los Estados Unidos y de sus dueños diciendo hay que parar esto. Y una preocupación que el gobierno de Trump no comparte, pero sí comparte el gobierno de Europa, la Unión Europea. Hoy la presidenta de la Comisión Europea, Ursula von der Leyen, se pronunció ante el Parlamento Europeo señalando que el desarrollo de la inteligencia artificial es uno de los grandes retos en Europa, y se anunció la prohibición del uso de redes sociales en toda Europa para menores de 13 años de edad. La Unión Europea se ha pronunciado por frenar el desarrollo de la inteligencia artificial para poder comprender mejor la vida útil de la inteligencia artificial y cómo puede ser de provecho y no de perjuicio para la sociedad. Vamos con Valeria Moy. Valeria Moy encabeza el INCO, el Instituto Mexicano para la Competitividad, y es comentarista financiera de este programa. Valeria, ¿cómo te va? Buenas tardes.
2: Hola, Carlos. Buenas tardes. Pues mientras esto sucede y hablamos de inteligencia artificial, la Reserva Federal tomó una decisión que seguramente no le va a gustar al presidente de Estados Unidos. La Reserva Federal subió en 25 puntos base la tasa de interés de referencia para situarla en un rango de 3.75 y 4%. Ya sabemos que Kevin Warsh, el presidente de la Reserva Federal, fue nominado por el presidente de Estados Unidos y que el presidente de Estados Unidos lo estaba presionando para que bajara la tasa de interés, y pues acaba de suceder exactamente lo contrario. En la verdad es que el comunicado y el discurso que dio Kevin Warsh pues dicen que la inflación está por arriba de donde tiene que estar, que lleva mucho tiempo por arriba de donde tiene que estar, y la única medida que le tocaba, o sea, lo que era evidente que tenía que hacer, era subir la tasa de interés. Así que pues hoy se toma esta decisión. No pensemos que va a tener una incidencia automáticamente y ya mañana se controlan los precios, así no es la política monetaria, pero esto se va a empezar a ver muy pronto en los costos hipotecarios, en el servicio de la deuda, y desde luego al presidente no le va a gustar. El peso está reaccionando como debe suceder, pero no está reaccionando demasiado. Ahorita está cotizando en alrededor de 17 pesos con 25 centavos a raíz de la decisión de la Reserva. Sí se ha depreciado un poco la moneda mexicana, pero bueno, es completamente esperable ante el anuncio de un incremento de tasas en Estados Unidos, porque se abre el diferencial de tasas entre ambas economías. Así que, Carlos, pues sube la tasa de referencia, a ver cómo reacciona el presidente de Estados Unidos.
1: Muy bien, muchísimas gracias, Valeria.
2: Gracias, Carlos, hasta luego.
1: Hasta luego. 2:45.
0: 5.
1: Mi querido Beto Lati, cerramos contigo.
3: Con todo gusto, Carlos. Esta tarde noche Cruz Azul se va a enfrentar, tras tan pocas horas en Florida, al campeón estadounidense, al Inter de Miami, es la Campeones Cup que enfrenta al Monarca de Estados Unidos con el Monarca de México. Ya sabes que todo lo que se puede hacer, llevar equipos mexicanos a Estados Unidos, funciona económicamente. Cruz Azul tardó mucho en llegar, finalmente el partido será hoy a las 6:00 p.m. Luis Suárez, el legendario delantero uruguayo, se refirió al equipo mexicano y destacó a estos jugadores.
4: Bueno, sabemos que los últimos años viene peleando siempre ahí en las finales, en México con América, con Toluca, con Monterrey, y después tiene jugadores defensivamente que tienen muy buen pie, como Piovi, como Lira también, jugador muy fuerte defensivamente, tienen gente de mitad de cancha hacia adelante que marca la diferencia y que son los que marcan el ritmo del equipo, pero bueno, también tienen debilidades que son las que nosotros tenemos que aprovechar, como ellos saben que nosotros tenemos debilidades, así que bueno, es una final de cual sea un lindo espectáculo y que la gente se divierta.
3: Las palabras de Luis Suárez. Lionel Messi está anunciado para comenzar. Oye, Carlos, noticia justo en este momento. Raúl Jiménez sale lesionado en el partido Wolverhampton de Copa de la Liga frente a Everton. Esto aconteció hace unos 10 minutos. Es una de esas jugadas en las que uno no termina de entender porque no hay un contacto fuerte, simplemente hay un forcejeo y la rodilla se le va. No hay reporte todavía, pasó hace 10 minutos. Hay convocatoria de la selección para el próximo fin de semana. Veamos qué sucede con Raúl, ya diremos más detalles.
1: Gracias y estamos en contacto. Beto Lati, ahí están los 5 de sobremesa este 16 de septiembre del 2026. ¡Ya llegó el duende!
5: Aquí seguimos, querido Charlie, con más información. Oye, hermano, siempre hemos escuchado que nuestro país es surrealista, que aquí puede pasar de todo. Y como México no hay dos, pero lo que voy a platicarte ya indigna, ya rebasa cualquier cosa que te puedas imaginar. Y es que resulta que en el municipio de Ameca, Jalisco, hicieron una representación de la batalla del castillo de Chapultepec. Pues con motivo de las fiestas patrias, toda esta batalla de los niños héroes y demás. ¿Y por qué no se les ocurrió lanzar desde el balcón del Palacio Municipal a un niño, así como lo escuchas, disfrazado de Juan Escutia, envuelto en la bandera de México, para hacer esta representación? Hazme el favorón,
1: cabrón. O sea, ¿cuál ha sido el proceso de decisión que llevó a esta gente a determinar que era buena idea aventar a un niño desde un balcón hacia una manta disfrazado de Juan Escutia, no? Oiga, pues, mamá, ¿por qué no aventamos un niño? Oye, sí, qué buena idea, cabrón. Sí. Imagínate. ¿Y desde dónde? Pues lo aventamos aquí en el balcón, mano. Tú lo agarras y luego que abajo estemos varios. Órale, sí, se va a ver a todo. O sea, ¿qué es lo que lleva a que concluyas? Qué buena idea, vamos a aventar a un niño desde el balcón y ojalá lo cachemos abajo, ¿no? Porque pues, si no, va a correr el destino de Juan Escutia, ¿no?
5: Es correcto, hermano. Sí, de verdad, es increíble. Sin palabras, lanzaron desde el primer piso del Palacio Municipal de Ameca, Jalisco, a este niño con su disfraz de cadete del Colegio Militar, que decía representando a Juan Escutia, y envuelto en la bandera nacional, cayó sobre una red colocada por adultos como medida de seguridad. Afortunadamente no sufrió lesiones, pero quiero que escuches el audio, porque además hay como un narrador, ya sabes, contando la batalla de los niños héroes del 13 de septiembre de 1847 y demás. Y hasta se escucha el grito de la gente cuando lanzan al niño. Escucha, por favor.
6: Las familias y a nuestra tierra no permitiré que sea olvidada. La tradición cuenta que Juan Escutia se envolvió en la bandera y se lanzó desde el castillo. Aquel episodio se convirtió en uno de los símbolos más conocidos del heroísmo de los niños héroes.
5: ¿Qué tal? Y todavía aplauden y demás. No. Sin palabras, hermano. Aventando a un niño para simular a Juan Escutia. Bueno, ¿qué te puedo decir? Charlie, en otro tema, Richard Millán, alcalde del municipio de Elota, Sinaloa, se volvió viral en las redes sociales, llamó mucho la atención en redes sociales por el atuendo que eligió para dar el grito en su municipio, para festejar las fiestas patrias. Oye, ahí están las imágenes, no sé si las has checado, pero yo cuando lo vi dije, este es Maximiliano. No, qué cosa. Esto, yo pensé que era un capítulo de la telenovela.
1: Todo el mundo saca muchas de sus frustraciones, ¿no? O sea, los hombres y mujeres de la política que se ve que de niños no los disfrazaron lo suficiente y que dicen, no, ahorita hay que disfrazarnos, ¿no?
5: Es correcto, hermano. Yo te confieso que cuando vi el video, yo dije, nada, este es un capítulo del Vuelo del Águila, de alguna telenovela, alguna cosa así. No, dije, yo dije, a lo mejor es Senda de Gloria, no sé, algo. Yo dije, pero no, era el alcalde de Elota, Sinaloa, Richard Millán, que, por cierto, aquí abro el paréntesis, trae, pues, acusaciones por parte de la Auditoría Superior del Estado de ahí de Sinaloa por el desfalco de 14 millones de pesos que no han sido aclarados. ¡Ojo! Hay otro tema más con este alcalde, con Richard Millán de Elota, Sinaloa. A principios del año pasado, no sé si lo recuerdas, este señor fue acusado, pues, de que estaba haciendo caravana con sombrero ajeno, por decirlo menos, porque presentaba ahí, en el Palacio Municipal, pues un regalo de una réplica de la silla presidencial que había instalado en el despacho del ayuntamiento. Así, la famosa silla con el águila, con incrustaciones de chapa de oro y demás. Entonces fue muy criticado porque presumía de un regalo de la silla presidencial. Pero bueno, ahora vamos a escuchar cómo invitó al grito este personaje ayer por la noche. Escuchemos.
7: Amigas y amigos elotenses, los invitamos a celebrar y festejar juntos el 216 aniversario de nuestra independencia mexicana. Estamos a muy pocos minutos de gritar a todo pulmón, ¡Viva México! Soy el presidente constitucional del municipio de Elota. Los invitamos a este honorable ayuntamiento, a la plazuela municipal. Estamos a muy pocos minutos, vénganse a celebrar y a festejar nuestra independencia mexicana.
5: Bueno, y mientras, ahí están las acusaciones por el desvío de 14 millones de pesos por parte de la Auditoría Superior del Estado de la Cuenta Pública 2025. Es lo que tenemos el día de hoy, querido Charlie.
1: ¡De regreso a las cloacas!
5: ¡Regresaré!
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3: Crímenes atroces. ¿Qué hay en la mente de los asesinos más crueles? Así se llama el libro que, bajo el sello editorial Grijalbo, está publicando Enrique Zúñiga. Él es licenciado en psicología por la UNAM, es maestro en criminología del Instituto Nacional de Ciencias Penales, se ha desempeñado como criminólogo. Muchísimas gracias por tomarnos la llamada. Muy buenas tardes y enhorabuena por la obra.
4: Muchas gracias, Carlos, por la invitación.
3: A ver, platíquenos un poco de su trayectoria, porque leo aquí que lleva más de 20 años recorriendo los pasillos de las prisiones de máxima seguridad y entrevistando a miles de prisioneros.
4: Así es, Carlos. El libro pues surge justamente de esta experiencia de trabajar durante años en prisiones, en primera instancia trabajando directamente como criminólogo, y posteriormente trabajando como visitador de prisiones, ¿no? Y dentro de esta oportunidad, de este aspecto laboral, pues tuve la oportunidad de platicar con muchas personas privadas de la libertad, que muchos lo hacían de manera voluntaria, te contaban su historia fuera de esos marcos, vamos a poner institucionales, sino que abiertamente. Y muchos de ellos también, pues, platicabas dentro de lo que es la institución, ¿no? Dentro de análisis concretos que tenía que ver, pues, con sus casos, ¿no? Y derivado de eso, pues, surge la pregunta de por qué mata a una persona. Es algo que venía trabajando yo desde sí. La licenciatura, pensándolo, tratando de resolverlo. Y, bueno, hasta que se dio la oportunidad de elaborar este texto, en ponerlo en un marco más firme, más pensado. Y bueno, es como emerge, ¿no?
3: ¿Quiénes, de las personas que entrevistó, quiénes son, digamos, que los más conocidos, los asesinos más conocidos con los que usted se topó?
4: Pues es hay una relatividad, pero bueno, hay perfiles que pude llegar a conocer, entrevistar, Miguel Ángel Trevino, 40, Daniel Arismendi. Los delincuentes de viejos, como se les conoce, Andrés Caletri, tuve oportunidad de conocer a Juana Barraza y un grupo de personas que, bueno, que son considerados como esos perfiles, y personas que en realidad no son consideradas, no son vistas como altos perfiles criminales, y sin embargo, bueno, pues llegaron a cometer muchos delitos, ¿no? Que pues, los guardan, ¿no? Quedan para ellos, y la autoridad muchas veces pues no tiene ni siquiera conocimiento, pero que al final ellos manifiestan que los cometieron, ¿no?
3: A usted se lo contaban, y esto no era inculpatorio para ellos, es decir, no quedaba constancia en un acta ministerial, no los podían acusar de nada de lo que le contaran a usted, ese es el punto.
4: Sí, la cuestión es que muchas veces cuentan esas historias y no sabes la realidad, sí, es real a veces, o a veces es una ficción, ¿no? Sin embargo, pues muchos de ellos podía precederles, como dicen en las cárceles, ese cartelón, y al final del día pues ocurría, pero pues no había ninguna diligencia, ninguna investigación en la materia, ¿no? Ellos, muchas personas llegaban ahí por crímenes menores, es decir, robo de autopartes, o que habían lesionado a alguien, y al final contaban historias de todo lo que habían realizado, ¿no? Entonces puede quedar como una cuestión totalmente, o una entrevista pues dentro de lo marco institucional, pero pues al final es algo que no corre, tú no tienes ese lugar, ¿no? De correr una investigación, y no sabes si en realidad te están diciendo unas personas que fue así, ¿no? Que sucedieron esos hechos, pero pues la mayoría de los de los casos, la mayoría pues que platicaba con ellos iban por homicidios, no asesinatos.
3: De alguna me imagino que usted llegaba y pues de pronto si se sentaba frente al Mocho Orejas, pues había los secuestros que había cometido, o Caletri, o la Mataviejitas que nos acaba de mencionar, pero ¿hubo algo de las confesiones que lo agarró fuera de base, como se dice, o sea, que le sorprendió cuando alguien le confesó algo en particular y dijo, wow, esto sí no lo sabía, esto no lo veía venir, algo así?
4: Pues fíjate que no, ellos, muchas de estas personas, de estos altos perfiles que están como muy, muy cuidados en las instituciones, se manejan bajo algo que se le conoce como el discurso jurídico, ¿no? Hay una construcción que ellos van llevando a cabo de mantenerse en esa narrativa de manera general sobre lo que hicieron y difícilmente rompe con ese esquema. En otros, por ejemplo, un libro antecedente de este que tiene que ver con una historia es cuando algunas personas que participaban en ciertas masacres en prisiones, pues te iban contando qué ocurría en las cárceles. Por ejemplo, la masacre de Topo Chico, poco antes de que se cerrara, te contaban algunas personas cosas que pues tú no sabías, ¿no? Y que en la realidad nunca contaron ante la autoridad y que, bueno, en ese libro que se llama La pelea por los infiernos, narro, por ejemplo, ¿no? Y que retomo parte en este libro respecto a las masacres en las prisiones y que, bueno, que narraban y que te contaban y que, bueno, al final coincidían en muchos puntos, algunas cosas quizá un tanto fantasiosas, pero muchas cosas coincidían en cómo se dieron los hechos, ¿no? Entonces, yo podría escribirlo ahí, de repente algunas personas que tenían cierto conocimiento, no siempre liderazgos, pero que te daban esa oportunidad. Y los perfiles que tú mencionas, ellos es una cosa curiosa porque siempre se mantienen en esos márgenes, ¿no? En la verdad jurídica, y difícilmente entran o abordan esta parte que dentro de las ciencias, del conocimiento, pues, de la psicología, de psicoanálisis, te dicen la verdad subjetiva, nunca, nunca entran por ese camino que te vislumbra más el escenario de quiénes son frente a los actos que hicieron, ¿no?
3: Enrique Zúñiga, autor del libro Crímenes atroces que hay en la mente de los asesinos más crueles, dice usted que el asesino nunca es un monstruo, que es un humano muchísimo más normal de lo que quisiéramos aceptar. ¿Nos puede elaborar un poquito más sobre esa idea?
4: Dentro de la lógica del análisis que muchas veces se lleva a cabo de los crímenes, nosotros siempre nos perdemos en la sangre, ¿no? Siempre nos volteamos a ver la complejidad de lo monstruoso y ahí evidentemente que no podemos entrar en análisis a detalle porque se pierde justamente en lo monstruoso, en lo mitología, en el mito, ¿no? Que emerge y ahí pues es donde todos no logramos dar explicación a muchas cuestiones y sin embargo muchos de los actos, el acto de asesinar pues radica en la simplicidad de lo humano, es decir, el matar es una de las conductas pues que siempre ha estado presente en las sociedades, pero que en estos momentos y emerge este libro, se crea este libro con esa idea de la actualidad, se normaliza el matar, ¿no? Entonces, nosotros estamos en escenarios donde pues no estamos viendo, vemos crímenes que tienen crueldad, que hay atrocidad, pero no radican o no están radicadas en manos de monstruos, ¿no? Sino precisamente de personas que muchas veces son más comunes y corrientes de lo que nosotros quisiéramos entender, ¿no? Lo que platicábamos frente a esos escenarios de muchas veces entrevistar a personas que te dicen es que los actos que cometieron pues fueron monstruosos, son cosas que ni siquiera podrías entender y que cuando platicas con ellos te encuentras la realidad de una ficción y que es una persona que pues sí, cometió esos crímenes, pero es un humano, o sea, esa mitologización a su alrededor pues se va difuminando porque pues termina haciendo actos que muchas veces pues radican justamente en esa normalidad, ¿no? En esa parte o en esas conductas pues que cometen o que cometemos como personas o como muchas veces raza humana, ¿no?
3: Otra de las cosas que usted dice que me llamó la atención es que sus crímenes responden a lógicas sociales bien claras. ¿Qué quiere decir eso?
4: No podemos hablar de la violencia individual sin que haya un enganche, un entrelazamiento con lo que es la violencia comunitaria, la violencia social, la violencia del poder, la violencia simbólica. Y muchas veces nosotros estamos en un marco donde, por ejemplo, cuando yo hablo asimetría de poder en el matar, puedo explicar de cómo es posible que a un niño puedan asesinarlo, su padrastro pueda asesinarlo en su casa, hasta el punto de ver cómo es posible que se estructure toda una lógica de muerte que vayan matando a niños con misiles, ¿no? Entonces, esa asimetría del poder nos muestra justamente ese escenario de una lógica, lógicas sociales, de cómo hay enganchamientos entre estas formas de violencia, ¿no? La violencia que es individual que se va enganchando y que al final del día pues obedece a una lógica que está inscrita en las claves de lo social, ¿no? En las claves sociales, vamos a entenderlo en ese sentido. Lo platico muchas veces de cómo en la sociedad anteriormente había una violencia hacia la mujer en la cual se le violentaba, se le golpeaba, ¿no? Los padres golpeadores, abuelos golpeadores, pero no las mataban. Y ahora, sin antecedentes de violencia, de repente en una relación un hombre termina matando a una mujer por celos, podría entenderse, o por el simple hecho de que ya no quiso tener una relación con él, ¿no? Entonces ahí obedece a estas lógicas o a estas claves sociales, ¿no?
3: Dice usted que la atrocidad, el crimen, no es un simple arrebato de locura, sino un acto que contiene un mensaje preciso y muchas veces un mensaje calculado. ¿Cómo está esto?
4: Sí, la atrocidad nosotros justamente en esta noción de verlo todo dentro del monstruoso, la sangre, pues nos perdemos, ¿no? Entonces vemos y dicen, por ejemplo, volviendo hacia actos muy, muy crueles, ¿no? Quien corta una cabeza, por ejemplo, uno puede entender y decir, bueno, pues es que le cortó la cabeza y es algo pues que habla de la violencia brutal del crimen organizado de algunos grupos. Pero pues que también lo podemos ver dos vertientes, tanto una vertiente, vamos a ponerle, del poder, que nos muestra una pedagogía del terror, es un mostrar, un mandar un mensaje, pero también dentro de una vertiente subjetiva, ¿no? ¿Quién tiene la capacidad para cortar una cabeza? Incluso si uno hace análisis, que aquí en el libro hay un análisis de esos lenguajes o esas alocuciones del decapitamiento, pues no se establece como algo actual, sino que ya viene de tiempo. E incluso pues yo haciendo este análisis veía algunos videos y que a quienes se les enseña a cortar cabezas y no todos pueden, ¿no? Y hay gente que lo intenta, lo está intentando y pues el maestro llega y básicamente le corrige porque está infringiendo un dolor que no era necesario en ese momento y entonces terminan quitándole la vida a quien le cortan la cabeza, dándole un golpe con un cuchillo en las vértebras, por ejemplo, ¿no? Entonces, bueno, la atrocidad en ese sentido, pues se inscribe en esta parte, ¿no? De lo que menciono, ¿no? No son cuestiones delirantes, no son cuestiones desorganizadas, sino que muchas veces están totalmente establecidas, ¿no? Como una masacre también, ¿no? Nosotros nos volteamos a ver la sangre, pero no vemos quién calcula, hay alguien que organiza y calcula y que ve que va a haber un impacto, que va a tener un impacto. Y entonces, bueno, ahí es donde nosotros pensamos que o se piensa que ya no hay, o sea, no hay una noción nada más de lo sangriento, de la atrocidad totalmente desbordada o locura, sino que muchas veces dentro del acto también hay cierta noción de calcular el efecto que va a generar, ¿no?
3: Pone usted varias categorías del análisis de estos asesinos tremendos. Hay dos por las que le quiero preguntar. Primero, el overkill, el sobrematar. ¿Qué es? ¿Cómo se define esto?
4: El overkill es una vamos a poner una palabra los anglosajones en inglés que significa el sobrematar y que tiene que ver con llevar a cabo ya con un desenfreno el matar y, o que ya no tiene sentido bueno, más bien tiene un sentido, pero ya no sigue en una muerte, ¿no? Por ejemplo, muchas veces puedes encontrar casos donde a una persona le dan puñaladas y de repente le ponen una granada en la boca y se la hacen estallar, ¿no? Entonces eso ya pierde la lógica nada más del matar, sino que ahí hay una implicación del sobrematar, ¿no? De llevar a cabo un acto más allá del matar, el perderse, ya no haber una frontera, no haber un límite, traspasarlo, ¿no? O sea, poner en ese sentido se entiende el sobrematar y podemos encontrar muchos casos referenciados, ¿no? De crímenes que están o que se realicen bajo ese contexto, ¿no? Ahí es donde lo entiendo y donde trato de compaginarlo con esta parte de la atrocidad, ¿no?
3: ¿Y qué es esto del necrocapitalismo?
4: Pues es una lógica donde se instaura la muerte como, como una forma de gobierno, una forma pues pegada a lo que es el capital, lo que tiene que ver con las economías, donde pues las personas tenemos un valor de intercambio. Incluso pues dentro de esto hablamos de la chatarrización de poblaciones que son fluctuantes o que son matables, como son las personas privadas de la libertad, que pueden ser asesinadas, 40 personas en una masacre, en una cárcel, y la sociedad pues termina diciendo, ah, bueno, pues eso sucede porque viven ahí gente violenta, cuando pues la realidad es que obedece a una lógica de un poder que los mata, y que muchas veces mata de manera, se le conoce como el genocidio por goteo, mata poco a poco a personas que están privadas de la libertad, y que al final pues termina haciéndose un conteo pues mayor, ¿no? En nuestro capitalismo pues funge en ese sentido como una forma de gobierno en la cual pues se administra ya no la vida sino la muerte, y que donde todos estamos en un rango cercano a morir, ¿no? La cuestión es, ahora ya no es ver un horizonte donde hablábamos del bien vivir, sino ahora es un horizonte del bien morir, ¿no? Y que busquemos esta forma de que si mueres, no termines pues en una fosa, se podría entender en ese sentido, ¿no? Que mueras y que tengas la oportunidad de ser enterrado de manera digna, ¿no? Sí. Entonces, el capitalismo gestiona pues justamente estos proyectos de vida, que lo podemos ver en las poblaciones migrantes, en las personas en situación de calle, en las personas que se encuentran privadas de la libertad, ¿no? En los jóvenes que están o que viven en barrios pauperizados, ahí en el capitalismo pues vemos sus huellas, ¿no? Esa es la idea, y dentro de los márgenes estadísticos, pues muchas de las personas que son asesinadas pues están justamente inscritas en esas nociones, ¿no?
3: Y por último, como especialista en estos temas, y creo que mientras hemos escuchado la entrevista, todos estamos pensando en lo que acaba de suceder con este asesinato en Atizapán del músico de la banda Camilo VII, su esposa, su hija, la nana de la hija, la mascota. Es decir, ¿qué le dice, qué lee usted como especialista de este caso en particular?
4: Fíjate que...

0: embargo, para mí creo que él incluso en sus entrevistas podría hablar de la realidad, o sea, podría confirmar estas historias, que sería que hablaría de esta verdad jurídica y no hablaría realmente de los motivos que subyacen, ¿no? Yo creo que más bien esa familia le implicaba ya algo, él tenía una implicación ahí en su mundo subjetivo, en su mente, y la cual pues ya nada más corrió ese escenario, ¿no? Él cuando llega a ese lugar, independientemente de que pudiera narrar o decir que todo se salió de las manos, esa familia para él ya tenía una implicación, había en ese mundo, en ese grupo, algo que ya lo tenía sujeto y pues decidió en un punto pues, que iba a cometer este tipo de acciones, ¿no? ¿Por qué? Pues porque por lo que se ve ya iba organizado, había organizado y había planeado, quizás no como... no pensó que sucedía de esa manera, pero ya había algo en su subjetividad que lo tenía un amarre con esa familia, ¿no? Con la persona que traía la situación con el chico que era como la víctima primaria. Y bueno, pues yo creo que eso es una de las cuestiones que está implicada, ¿no? Y de ahí en adelante, pues vemos también el manejo de la información de alguien que comete un crimen de esta manera, pues inmediatamente llama la atención también por la calidad pues económica de las personas sobre las que se comete, porque aquí en nuestro país, como en muchos otros lugares, ese tipo de noticias llama la atención cuando hay eventos también trágicos, hay masacres, hay muertes que se efectúan de esa manera y no generan tanto ruido, ¿no? Pero pues al final del día se compagina también con esta parte de lo que veníamos hablando, estas claves de lo social, este enganchamiento entre una violencia individual de la mano de una violencia social, de una violencia comunitaria, y que nos vislumbra y que nos pone frente a un escenario donde matar pues genera pocas ocasiones ya un impacto, ¿no? En esta ocasión lo generó, pero muchas veces el hecho de matar o este tipo de eventos se diluye entre un par de muertos, no puede entenderse así.
1: Enrique Zúñiga, quien es autor del libro Crímenes atroces que hay en la mente de los asesinos más crueles, maestro en criminología y política criminal. Gracias por estos minutos para W Radio y muy buenas tardes.
0: Gracias por la invitación, Carlos. Hasta luego.
1: Hasta luego.
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6: Hace casi 40 años se fundó una revista del máximo prestigio en México. Este país vio la luz en abril de 1991 y la fundaron pues personajes de la talla de Federico Reyes Heroles, Adolfo Aguilar Sincer, Jorge Castañeda, Santiago Krill, Lorenzo Meyer, Carlos Monsiváis, Carlos Payán, Jesús Silva Herzog Flores. Imagínense el nivel que traía esa revista que desgraciadamente nos cuenta Federico Reyes Heroles. Llega a su fin, desaparece la revista Este País. Federico, qué gusto saludarte y cómo has estado.
7: Bien, Carlos, y no puedo dejar de felicitarte por la labor que estás haciendo en estos tiempos, o como diría Octavio Paz, días nublados, ¿no?
6: Días nublados.
7: Para
6: días
7: la
6: nublados.
7: República.
6: Hoy ¿no? Han sido días nublados para la industria editorial en todo el planeta, para los periódicos, para las revistas. Cuéntanos que el recorrido de este país fue una agonía complicada.
7: Pues mira, yo te diría que el grupo fundador incluía, y quiero mencionarlos, a personajes como Víctor Urquidi del Colegio de México. Hay varios personas que han fallecido, que eran Carlos Fuentes, en fin, ¿qué te puedo decir? Gente muy, muy destacada, Roger Bartra. Yeah. Entonces había de todo. La idea fue precisamente que creáramos un espacio donde pudiera ver lo que no se estaba produciendo en México, que en ese momento eran encuestas y prospectiva. Y así nació, por eso tantas personas del Colegio de México, demógrafos, muchos de nosotros no nos conocíamos, Carlos, es increíble, nos conocíamos profesionalmente por lo que producíamos, pero no nos habíamos tratado. Dijimos, bueno, hagamos una especie de cooperativa en donde por $150 tú seas miembro y tengas voto pleno. La estructura fue algo muy innovador, diría yo, porque hubo varios ofrecimientos de personas que llegaron y decían, yo le pongo, no sé, 5 millones de pesos de los de aquel entonces, ¿no? Y entonces, en una estructura tradicional de un corporativo, pues se hubiera sido el socio mayoritario. Y eso lo impedimos y dijimos, no, esto es un voto, una acción, un voto. Y en la asamblea así se vota, así se ha mantenido esto permanentemente durante 35 años. Entonces, no hay dueño, nadie de los que se ha aproximado a este país ha tenido algún ingreso de la publicación, lo cual nos ha permitido pues navegar en tiempos muy difíciles. En algún momento el patrocino González Garrido nos declaró enemigos personales del presidente Salinas, hace favor.
6: Órale.
7: Por publicar estadística. Te recuerdo que Carlos Salinas era un apasionado de las encuestas,
6: ¿sí?
7: Pero privadas, no de las encuestas públicas. Y fue cuando hicimos la primera encuesta aquella del...
6: ¿Salinas fue el primero que empezó a hacer encuestas desde la presidencia para medirse, o ya antes de La Madrid, eso, de López Portillo?
7: Yo me imagino que de La Madrid tendría algunas, pero no tenía tanto interés.
6: Ajá. O sea, digamos, el que le metió mucho más frecuencia, método y la incorporó, digamos, que a la toma de decisiones fue Salinas.
7: Sí. Sí, y entonces, pero ya después, digo, había una relación, incluso en el Consejo de Administración inicial estaba Óscar Espinosa, que era gente cercana a Salinas, y entonces decíamos, bueno, ¿para qué hay interlocución? Pues no se trata aquí de salir a aventar jitomatazos, sino de discutir por qué las cifras no cuadran, por qué las cifras, con lo que estamos viendo ahora, desde el petróleo, del huachicol, etcétera, ¿no? Y teníamos expertos realmente muy notables que aportaban sus materiales de manera gratuita. Entonces la revista se sostenía con muy poco dinero del sector privado y dinero del sector público, más las suscripciones, más los trabajos especiales que hacíamos. Pero llevamos 8 años sin recibir un solo centavo del sector público. Entonces, y tenemos además la impresión de que el sector privado, a partir de lo de los lineamientos, pues estar con un enorme resquemor, ¿no? De, ay, ¿con quién me voy a meter, mano? No vaya a ser que me multen a mí medio, ¿no? Uh-huh. Por una opinión que es de alguien que se transmite ahí. Bueno, el ataque el otro día a Radio Fórmula fue abierto, Fórmula, con el nombre y apellido, ¿no? Ya nos estamos acostumbrando a eso. Y este país sí, era una revista que se dirigía a sectores de alta escolaridad, porque hicimos varios perfiles de lector, y tenía una rotación obligada en los estatutos. No podía ser director más de 8 años, 2 de 4. Tenías que pasar por el Consejo de nuevo para que te reeligiera. Los presidentes del Consejo de Administración hemos sido 9. Y tomamos una medida que yo creo que enriqueció mucho a la revista, que es que los expresidentes conservan voz, no voto, en el Consejo. Porque muchas veces lo que ocurre es que cuando renuevas un consejo, hay experiencias que se pierden porque no están presentes los que la vivieron. Y todo eso le dio, el consejo lleva reuniéndose 36 años, ¿no? Le dio una confiabilidad muy particular. En ese momento solo la Universidad de Colima tenía un centro de estudios de opinión pública. Y el único lugar donde se hacía prospectiva era el Centro Barrosierra, que dirigía Antonio Alonso Concheiro. O sea, imagínate de qué país estamos hablando, ¿no? O
6: claro,
7: sea, nada que ver con lo que estamos viendo ahora, ¿no? Y así nació a contracorriente y se conservó, yo te diría que con total independencia, a sabiendas de las molestias que causaba en ciertos sectores. Por ejemplo, José Ramón Cosío comenzó a publicar con nosotros y publicaba unos artículos, pero bravos, en contra de las decisiones de la Corte, ¿no? No nos querían nada en la Corte por las columnas de José Ramón. Y así te podría yo seguir enumerando. Jesús Silva Jerzo Márquez comenzó publicando con nosotros. Y ha sido muy bonita la reacción en las últimas 48 horas.
6: De pues personas ha sido una super cantera.
7: No sabía que habían publicado por primera vez en este país.
6: Ah, mira.
7: Uh-huh. Sí. Sí, curiosamente ahora me vengo a enterar, pero pues se publicaron tantos materiales, se publicaron 10,000, imagínate, es como el Auditorio Nacional lleno.
6: Claro.
7: Con una pluralidad, el sector educativo tenía una predilección por los estudios de este país, porque llevaban estadística y entonces con frecuencia teníamos evaluaciones del sistema educativo. Entonces ha sido una historia, pues es una historia triste en tanto que, bueno, el mundo ha cambiado. Triste no para este país revista, que somos un granito de arena, pero para el país en el sentido de que esa pluralidad que fue tolerada, incluso te diría yo hasta cierto punto fomentada desde el poder, pues ahora es persecución, mano. No, nos digo, ¿por qué persecución? Porque son señalados los grupos y además lo dicen en las mañaneras con toda claridad. Fulano de tal, pues tú eres un caso, sí, ¿no?
6: Entonces, están deliberadamente extinguiendo el pensamiento profesional, ¿no? O sea, es decir, si tú, por más que presentes pruebas, videos, documentos, lo que quieren es extinguirte, ¿no? O sea, erradicarte de la discusión pública. Ya no digamos por una opinión, por algo que documentas, ¿no? Por un estudio, por una encuesta, por un video, por un contrato que exhibes. Entonces, es la descalificación total, ¿no? O sea, es taparse los ojos ante la evidencia, ¿no?
7: Y fíjate que lo que desconcierta mucho además es que se lancen cifras que son obviamente insostenibles y que se refuta a los que las publican. Entonces estamos peor que en el 94. En el sentido de que, caray, no hay el menor respeto por la información. Hay un desprecio por la información y una tergiversación brutal. Entonces, pues sí es una pena, mano, que desaparezcan foros, que además, si tú lo revisas, rara es tu.
6: Oye, ¿no se van a algo digital o algo así que a lo mejor no tenga los costos que tiene lo impreso y demás?
7: Mira, vamos a conservar la fundación en este país, que es una fundación que creamos hace 20 y tantos años, y hacer estudios o tracks a la medida. Por ejemplo, ahorita hay una discusión, ¿qué tanto daño ha hecho en la en lo que Ignatieff, el autor este fantástico canadiense, llama el sistema operativo? ¿Por qué vemos a la gente en la Ciudad de México, sobre todo en la Ciudad de México, se pasan los altos enfrente de las patrullas, se baja a golpear al vecino del coche, le avienta el coche? O sea, ayer me encontré una pipa de gas en sentido contrario. O sea, la autoridad no existe. Bueno, pues eso es parte del síndrome, digamos, de ruptura del sistema operativo. Entonces queremos hacer investigaciones, pero que nos las pidan a la medida. Tenemos los mecanismos, tenemos a los profesionales. Por ejemplo, en el Consejo de Administración actual está Edmundo Berumen, que es un gran nuestrista a nivel nacional e internacional, es encuestador de la ONU. Ya es un hombre mayor, pero es una gente que sabe de hacer muestreos en situaciones muy difíciles. Hace poco, cuando lo de Somos México, me habló Guadalupe Acosta y me dijo, oye, no tenemos conteo. ¿Podrá Berumen hacerlo? Le hablé a Berumen un domingo en la noche y me dijo, si salimos el martes, y se llevó sus segundos pensarlo, y me dijo, si salimos el martes, yo les tengo resultados el domingo.
8: Wow.
7: Y tuvo los resultados antes que el INE, y tuvo resultados con más precisión que el INE. O sea, ese es el calibre de los personajes que están ahí, ¿no? Entonces, es una pérdida que repercute en que vamos a tener menos información. Mira, 30,000 visitas al mes no son poca cosa, ¿no? Teníamos, y además muy especializados, ¿no? De gente que entra a ver ciertos materiales, uh-huh, específicamente, ¿no? Y los lee porque son, todavía publicamos materiales más largos, porque pues, si nos atenemos a las 3.5 cuartillas de Newsweek, pues no publicaríamos ensayos muy, muy breves. Entonces, para muchos académicos del Colmex, de la universidad, del Poli, para muchos era una salida a sus materiales. Entonces, pues es una tristeza, mano. Sí, sí, es una tristeza. Y más te digo por el contexto, porque el contexto es de francamente, no nos gustan sus cifras, mejor que desaparezcan las cifras, ¿no? Sí, sí, pues sí, qué sí, barbaridad, ¿no?
6: Qué cosa. Pero a ver, hay una corriente de digamos, se junta la crisis de la industria editorial, que es internacional por la aparición de todos los medios digitales y demás, con un apetito claro de censura y de intimidación, ¿no? O sea, es decir, esta parte en donde yo a lo mejor soy un empresario privado que quisiera desde una fundación financiar este tipo de proyectos científicos, intelectuales, culturales. Pero, híjole, como están estigmatizados desde la mañanera, porque ahí escribe tal o cual o aquel, híjole, no va a ser que luego me visite el SAT y me diga, ah, con que financiando a Rey Ceroles, ah, mira.
7: Ah, ¿no? Exacto. Entonces, bueno, sin ir más lejos, el día de ayer dos empresarios me dijeron, sí te apoyamos precisamente en esto del tejido social, pero no voy solo, ¿eh? Uh-huh. Imagínate, empresarios grandotes. Entonces, pues tienen temor, sí, de que pueda haber alguna represalia en contra de la empresa, porque ahora ya incluyeron a la empresa, ¿no? No solo es opinión y la veracidad de la información que estés dando a conocer, sino es la empresa, nos vamos sobre la empresa. Y mira, ¿sabes qué? A nivel nacional, pues los grandes medios tienen cómo defenderse, pero los medios, por ejemplo, radiofónicos, para estar, como dices en tu programa, el que más me gusta es la radio, ¿no? Bueno, pues las radiodifusoras locales juegan un papel muy importante, uh-huh, pero tienen un poco capital, mano. Entonces, pues se van a autoinhibir de publicar ciertas cosas. Entonces, es un ambiente que pues, difícilmente vamos a revertir desde las revistas de este país, ¿no? Ya. Es consecuencia de lo mismo. Si no habíamos tenido, vamos a decirlo así, no habíamos tenido problemas porque no, como no es un negocio, cuando había ganancias, pues todo se reinvertía en investigación. Pero pues así es esto, mano. Ya llegó un momento en donde ya no.
6: Pues que quede el recuerdo maravilloso, ¿no? Que queden las anécdotas gratas, que quede la plataforma, claro, que le echó reflector a algunas de las grandes mentes y grandes plumas que hoy en contra de viento y marea, con la estigmatización, como le quieras llamar, siguen diciendo las cosas, ¿no? Siguen diciendo las pues cosas sí. Como lo dijeron en un principio, ¿no?
7: Fíjate, hicimos la primera encuesta Cárdenas-Salinas y ya Cárdenas venía alto, creo que venía como en 38. Uf, se armó un revuelo, ¿no? ¿Y qué le hacemos? Pues ese es el resultado, ¿no? Bueno, pero se pusieron furiosos con la revista. Y como esas te puedo platicar varias que pues, generaron, pues sí, encuestas y estudios, ¿no? Que generaron enojo. Pero bueno, uno está para cumplir con el auditorio, sea radiodifusor, sea vía la televisión, sea escrito, pues esa es nuestra función, mano, ¿no? Entonces, pues,
6: qué cosa, triste. Qué cosa lo que nos está tocando. Federico, te agradezco muchísimo y te mando un abrazo y...
7: No, a ti. Te mando un abrazote y felicidades por tu trabajo.
6: Y enhorabuena por todo lo que ha significado este país. Un abrazo.
7: Dios, cuídate.
6: Hasta luego, Federico Reyes Heroles. ¿Quién nos cuenta de este ocaso de este país, una revista emblemática del pensamiento en México?
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0: Vamos a los deportes con Alberto Lati, querido Beto, adelante.
1: Con todo gusto, Carlos, y ya con el grito de Viva México, con el grito patrio, pero en términos futboleros y con gol. Aparece Armando la Hormiga González para hacer su primer gol europeo en su primera aparición con Olympiacos en certamen continental, es la Europa League. Olympiacos recibiendo en el puerto del Pireo al Jagiellonia, equipo polaco, cayendo por cero. Los gabros, como se conoce Olympiacos, los boquerones, las anchoas. Y el empate a uno lo hace Armando la Hormiga González al cierre de la primera mitad, todavía en el primer tiempo, aprovecha un rechazo del portero. Bien posicionado, bien ubicado, instinto, olfato, tener el tiempo y espacio perfecto para caer justo a donde el balón iba a dirigirse y de esa manera hace el empate a uno. Ya salió de la cancha, entró en su sitio Roman Yaremchuk, el delantero ucraniano. Olympiacos todavía está empatando a uno con Jagiellonia, busca la victoria. Titular también hoy en Europa League, Mateo Chávez, el gran amigo de Armando. Recordamos que en la Copa del Mundo hicieron pues su saludo al estilo anime que comparten la vocación y la pasión otaku. Lo habían preparado pensando que sería por un gol de la Hormiga. El que anotó fue Mateo. Pues Mateo hoy titular con el conjunto del AZ Alkmaar, la visita al Sunderland, el equipo del norte de Inglaterra, al estadio, al Stadium of the Light. Pierde 1-0 de momento Mateo, que es titular desde un inicio en este partido. Carlos, también en este momento el conjunto de Wolverhampton ya perdió el partido 1-0 frente a Everton. Te decía antes en la sobremesa que el Wolverhampton vio salir de la cancha a Raúl Jiménez por una lesión. Todavía esperamos reporte. La rodilla izquierda va conduciendo un balón, recupera y de inmediato frena, estira, hace una flexión y sale de la cancha. No parece tan aparatosa, esperemos reporte. El Barcelona jugando justo ahora está derrotando 4-1 al Racing de Santander. Y mientras todo estoy diciendo, con el Barça ganando 4-1, el que mencionaba, el ucraniano Yaremchuk, ya dio la vuelta para que Olympiacos esté derrotando al Jagiellonia. Ahí al minuto 85 el cuadro de Olympiacos ganando ya con la Hormiga sustituido ya en la banca tras haber hecho su primer gol. Carlos, dos temas más si me lo permites. El primero, Toros de Tijuana, campeón por tercera ocasión en la Liga Mexicana de Béisbol, se impuso en la Serie del Rey a Olmecas de Tabasco en el sexto de la serie. Enhorabuena para Toros de Tijuana con un temporadón corroborado, ratificado con esta corona en la Serie del Rey. Y la última, gran polémica se ha dado en el fútbol español por una iniciativa que tuvo una serie de empresarios en la Comunidad Valenciana, ubicada al oriente del país, de que se portaran casacas antes del partido, pues teniendo solidaridad con la gente de Ceuta, con los que se ha vivido con la migración masiva de personas de Marruecos. Lo hizo Levante el fin de semana, su rival, el Barcelona, no quiso hacerlo. Y el día de ayer lo hace el Elche, también de la Comunidad Valenciana, frente al Madrid. Los elementos del Madrid salen con la playera, pero tres de ellos deciden llevarla doblada para que solamente se lea la mitad del mensaje y no quede claro el apoyo a Ceuta o se disimule. Y los jugadores fueron Vinicius, Kylian Mbappé y Konaté, el defensa central. Hay polémica porque no lo quisieron hacer. El Madrid ha dicho que cada quien era libre de hacer lo que quisiera en esta situación. Cierro, Carlos, con el reporte. Olympiacos se mantiene 2-1 arriba. El Barcelona se mantiene 4-1 sobre el Racing de Santander. Goles del Barça. Joao Cancelo, el portugués. Un autogol de Villalibre del Racing. Rafinha. Y posteriormente aparece Lamin Yamal. 4-1 está ganando el Fútbol Club Barcelona, Carlos.
0: Muchas gracias, Beto. Un abrazo. Alberto Lati aquí en W Radio.
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0: 101 preguntas de historia de México que todo mexicano debería saber. Tengo en la línea al doctor en historia por la UNAM, Carlos Silva, quien está publicando este libro bajo el sello editorial Grijalbo. Doctor, muchas gracias por tomarnos la llamada. Muy buenas tardes.
3: Muchas gracias por la entrevista, Carlos. A tus órdenes.
0: A ver, ¿cómo escoge usted estas 101 preguntas? Porque tratándose de un doctor en historia, me imagino que pues ha de tener 12.500. ¿Cómo las baja a 101?
3: Yo creo que, para ser honesto, los historiadores de formación histórica como tal no somos especialistas en todos los temas, pero sí tenemos la idea de llegar a las fuentes, exactas, analizarlas, reflexionarlas y poder crear procesos que puedan dar a entender momentos claves de este proceso tan largo que ha sido la historia del país.
0: Ahora, ¿Cómo está estructurado el libro en términos temáticos?
3: A partir de los cortes tradicionales, desde la época prehispánica, un poco antes de la época prehispánica, de cómo se empiezan a conjuntar. Luego pasamos por la época de la conquista, la época virreinal, el siglo XIX, la parte de llegar a la revolución y el México posrevolucionario hasta la modernidad, hasta nuestros días. Son básicamente los cortes tradicionales de la historia de México para poder entender los procesos.
0: ¿Qué propuesta histórica plantea, doctor, en términos de si están reescribiendo, recontando la historia, sacándonos de los libros de texto, de los héroes de bronce, que esa siempre ha sido una crítica un poco a la historia contada desde el gobierno, en los libros de texto, en la educación, etcétera, etcétera? ¿Qué va a encontrar el lector?
3: Mira, yo creo que aquí, como dice el subtítulo, yo creo que los mexicanos por obligación deberíamos de saber cosas básicas. No ser especialistas en la historia, porque pues eso no lo podríamos ser. Pero sí, lo que va a encontrar es acercarse a hechos fundacionales y fundamentales que han dado razón al desarrollo del país. Pero aquí lo importante, Carlos, en este formato que hicimos, que se pensó, que podía ser a través de preguntas para... Es un libro de divulgación, aunque tiene toda la estructura de investigación sólida, responsable, con fuentes de primera mano. Tuvimos la oportunidad de hacerlo con un lenguaje de divulgación para no especialistas.
0: Ah, muy bien.
3: Entonces, ¿Qué
0: a ver, póngame algunos ejemplos de preguntas.
3: Te podría decir, yo creo que ¿cuándo se funda la Secretaría de Educación Pública? 22 de septiembre de 1921. ¿Qué puedes encontrar en esa pregunta? Te tienes que regresar a, si quisieras entender, la puedes leer de manera independiente y entender cómo funciona la fundación de la educación pública con Vasconcelos. Si te quisieras regresar a los antecedentes, te tendrías que ir a 1857, a la promulgación de la Constitución, con un programa que intenta federalizar la educación desde el sistema básico hasta el nivel medio, digamos hasta la preparatoria. Después viene la fundación de la universidad en 1910 y luego ya la fundación ya con estos conceptos muy bien desarrollados por Vasconcelos y que empiezan a operar. Es un proceso largo que se tiene que entender, pero por eso es importante que no se entienda de manera independiente cada una de las preguntas. Son temas, pero tienen un proceso para atrás y para adelante.
0: Por ejemplo, hay una que dice, ¿cuál fue el sentido real del juego de pelota?
3: Tenemos que entender que en el caso específico de la cultura prehispánica, en el juego de pelota no solamente no lo podemos entender como una cuestión de diversión, tenía una cuestión de venerar, una especie de veneración, porque y tenía su premio y su castigo, ¿no? Porque aquellos que perdían regularmente también perdían la vida. Entonces, eran manifestaciones más bien muy ligadas a la religiosidad de las culturas prehispánicas.
0: Doctor, muchísimas gracias por estos minutos para W Radio y enhorabuena por la obra.
3: Gracias, Carlos, a ustedes por la entrevista.
0: Hasta luego. 101 preguntas de la historia de México bajo el sello de Grijalvo.
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0: El resumen de lo que tenemos justo en este momento. Arely Paz, vamos contigo.
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5: 2:49 p.m. La información en W Radio. La gobernadora de Morelos, Margarita González Saravia, aseguró que se hará justicia en el caso del feminicidio de la joven Claudia Tacoronte y que se actuará contra quien atente en contra de la paz de los morelenses. A través de sus redes sociales, la mandataria pidió a la población colaborar para ubicar y detener a Francisco Javier N., alias El Trompas, identificado como presunto responsable del crimen. En Xalapa, Veracruz, fue localizado sin vida un niño de 4 años, identificado como Daniel Maximiliano, quien había sido reportado como desaparecido el pasado 13 de septiembre. El menor fue encontrado dentro de una vivienda, oculto en bolsas de basura. Por estos hechos fueron detenidas 3 personas, el padrastro del niño, Gilberto N., la madre, Ana Susana, y Fernanda, la hermana del padrastro. De acuerdo con la Fiscalía General del Estado, los 3 serán presentados ante un juez de control por su probable participación en los delitos de privación ilegal de la libertad. Estados Unidos informó que destruyó un buque en el Océano Pacífico vinculado al grupo criminal de los Choneros. El Comando Sur informó que están ejerciendo presión implacable sobre los narcoterroristas y que están golpeándolos donde más les duele. Los Choneros son una organización terrorista que opera desde Guayaquil, Ecuador. El fiscal federal de Estados Unidos, Aaron Reince, informó que el gobierno de Donald Trump acusó a un sicario mexicano de estar vinculado a los Metros, una facción del Cártel del Golfo. José Ángel Flores fue detenido por la patrulla fronteriza. En conferencia informó que el mexicano enfrentará cargos por organización terrorista criminal.
6: This kind of charge wouldn't have been possible.
5: Este tipo de acusaciones no habrían sido posibles sin la orden ejecutiva del presidente Trump, quien firmó desde el primer día una administración mediante el cual se designó a organizaciones como el Cártel del Golfo como organizaciones terroristas extranjeras. El presidente Trump tenía absoluta razón cuando dijo que los cárteles, como el Cártel del Golfo, han llevado a cabo una campaña de violencia y terrorismo en todo el hemisferio occidental, desestabilizando la región y también la frontera. Mientras Trump le hace fuchi a Canadá, la presidenta de la Comisión Europea, Ursula von der Leyen, invitó a Canadá para que sea el primer miembro asociado de la Unión Europea. Lo que dicen será una oportunidad comercial y de desarrollo frente a los embates comerciales. El famoso futbolista del Real Madrid, Kylian Mbappé, explicó por qué decidió no mostrar completamente la camiseta de la campaña Todos Somos Caballas, lanzada en apoyo a los habitantes de Ceuta tras la crisis migratoria registrada en la frontera con Marruecos. El delantero del Real Madrid dijo que tiene toda la solidaridad con Ceuta y todas las víctimas, pero que también quiso expresar su preocupación por los migrantes que han perdido la vida o viven en condiciones muy complicadas. Mbappé aseguró que no quería establecer prioridades entre distintos sufrimientos. La polémica pues es por la imagen que se ha vuelto viral en donde el futbolista pues utiliza la playera a la mitad del cuerpo. 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Hasta aquí la información, Carlos.
0: Gracias, Areli.
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0: Muchas gracias, Areli Paz, por todo el día de hoy.
5: Gracias, come rico.
0: Gracias, querido duende. Impresentable del duende. Muy buena tarde.
7: Igualmente, querido Charlie, buena tarde.
0: Y sobre todo, muchas gracias a todos ustedes por habernos escuchado. A nombre de todos los que hacemos este programa. Mañana en punto de la una aquí les esperamos. Soy Carlos Loret de Mola. Muy buenas tardes.
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0: 3:12.
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8: 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Es una cena familiar.
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8: No, ven, porque no me siento cómodo. Te voy a presentar a mi familia. Tranquilo, vamos.

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11: ¡Viene el ataque! ¡La fuerza musical de Sinaloa!

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1: 3 de la tarde con 51 minutos.

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